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0: verla. Y por otro lado, bueno, abrir la posibilidad a quienes todavía no la pudieron ver para que se acerquen y la vean.
1: En el
0: Crisol.
1: Crisol Malavia 611.
0: Sí, señor. Es la misma sala donde estuvimos. Sí. Además de ahí se hicieron un par de funciones en Berazategui y otra en Solano. Y bueno, y ahora hacemos estas últimas cuatro en principio. Con la idea de eso, de abrirla a quienes todavía no la hayan visto o quien la haya visto y quiera volver obviamente claro. Será bienvenido.
1: Recordemos un poco de qué va la obra para los que no la vieron.
0: Es un... Viste que el teatro siempre tiene la trama y después la idea o el tema que está por debajo. La trama es una mujer que cuando su ex pareja, después de 5 años, la invita a tomar un café para ver si es posible volver a estar en pareja, acude a la cita, es un unipersonal, sí. Pero ella está en la cita con él y a partir de eso, empieza a revisar de alguna manera las relaciones que tuvo en el medio, digamos, desde que cortaron hasta ese momento, y también cómo se conocieron, qué pasó en esa relación, etcétera. Eso es lo que uno ve. Sin embargo, la obra no se trata de eso. Se trata de las elecciones, las propias elecciones, del hacerse cargo del propio deseo y de ir en busca de ese deseo, digamos. Ese es el tema. Lo que pasa es que los temas... Son abstractos, entonces claro. Se materializan en historias. La historia es esa. No quiero contar más porque arruinaría la experiencia de quien lo vea, pero digamos que es una historia de amor, pero no es una historia de amor tradicional. No es que uno va a ver la obra de una mujer que repasa los sinsabores de sus relaciones amorosas. Tiene mucho humor, pero no es eso.
1: Sí,
0: mucho humor.
1: Sí.
0: Pero no es eso el tema. El tema es el otro, es hacerse cargo, hasta dónde hacerse cargo, o cómo hacer, o cómo ir en busca de los propios deseos.
1: Muy bien. ¿Qué te llevó a escribirla?
0: Bueno, esa obra la escribí a partir de un taller que hice con Gabriela Iskovich, de dramaturgia, de escritura. Y surgió a partir de imaginarme qué puede haber pasado con los protagonistas de un poema que se llama Desayuno, que es el último desayuno de una pareja. Entonces, la premisa del ejercicio era, bueno, imagínate qué pasó con esa pareja 5 años después.
1: Ahí estamos viendo imágenes.
0: Sí. Laura, ahí está, en esos momentos está, parte de uno de los deseos que tuvo fue irse de viaje a Londres y entonces se va, saca fotos, ahí está el paraguas porque está en muchos, llueve. Y Esteban está en la silla.
1: Está en la silla.
0: Pero está vacía la silla. ¿Por qué? Porque podría haber sido... Una obra de dos personajes.
1: Pues,
0: Sin embargo, lo que yo quería era ahondar en el mundo interno del personaje de Mariana, que es el que hace Laura, y me pareció que la mejor manera de hacerlo es que fuera un unipersonal, porque entonces no se lo ve a Esteban, y nos obliga a acompañarla a ella de alguna manera en las idas y vueltas que tiene, emociones, pensamientos, todo eso.
1: Ya lo habías pensado, digo, para que lo haga Laura, el personaje.
0: No, la verdad es que no. Primero pensé la obra y después le conté a Laura. La leyó, le gustó mucho y me dijo que quería actuar. Y también sí había pensado en que Mónica sea la directora. Y por suerte me dijo que sí. Bien. Así que estoy muy contenta. Nos fue muy bien. Nos ganamos premios y nominaciones de los premios Teatro del Mundo. Así que estuvo muy bien. Pudimos hacer una temporada de 14 funciones el año pasado, más las 3 que te digo de Gran Buenos Aires, y ahora estas 4 más. Así que está muy bien para hacer la primera hora que escribo. Está muy bien. Estoy muy contenta.
1: Muy bien.
0: Más que contenta.
1: Qué bien. Qué bueno. El trabajo de los ensayos, como la escenografía, todo fue...
0: Bueno, yo, o sea, en general, viste que los autores no participan mucho de todo eso. Yo igual tuve bastante participación porque yo tenía bastante claro que cómo quería que sea la estética. Quería que haya colores bien fuertes, vibrantes. No que llegué a hacer la estética de Almodóvar, porque no era exacto eso, no quería copiar eso, pero sí quería que tenga colores así bien fuertes, que no, ajá, sea, que no sea algo triste de ver, digamos, que tenga mucho color, alegría. Bien. Por eso se eligió esto, que lo hizo Jorgelina Herrero Pons. Que haya tanto plástico, tanta cosa como de juguete, tiene que ver con algo de la historia que no quiero contar.
1: Bien, está bien.
0: Pero son pequeños indicios que uno como espectador puede empezar a
1: vislumbrar.
0: Claro. Lo que está atrás, que se ve ese cuadro, lo hice yo, que es un dibujo que es un personaje típico de los que hago yo. Y son, si lo mirás bien, puede ser una pareja o una sola persona. Y un poco la idea de la obra es indagar sobre eso, sobre si se quiere estar solo, si se quiere estar acompañado, sobre cómo es estar en pareja, sobre qué tipo de pareja, si es eso lo que se desea o no, si ese es el amor, si hay otros amores. Bueno, entonces un poco por eso. Y están las tacitas ahí, los platitos, todo de plástico, toda esa cosa como de juguete, de jugar a tomar el té, un poco tiene que ver con algo de lo que le pasa al personaje de Mariana.
1: El espectador siempre que se vaya con preguntas, así que eso es siempre lo bueno que tienen en las obras, que se vayan con preguntas, no todo cerrado. Todo,
0: una, un poco puede ser de preguntas también.
1: Que vea, te pregunto a otros que se sienta identificado con el.
0: Sí, en general se sienten bastante identificados, hombres y mujeres. No es una obra solo para mujeres. Los hombres se quedan pensando en unas cosas que han pasado en sus relaciones, como escuchando un punto de vista que capaz por ahí no escucharon o no vieron o no pensaron. Y las mujeres se suelen sentir identificadas, de cualquier edad.
1: De cualquier, sí.
0: Porque son cosas que seguramente nos pasaron a todos y a todas. No hay un bueno, no hay un malo, no es que el hombre es bueno o es malo la mujer. No pasa eso.
1: No.
0: Todos tienen matices, los dos personajes, o los cuatro en realidad, porque ella, aparte de estar con Esteban, tiene dos novios más, digamos.
1: Amigobios, digamos,
0: en esos años. Así que me parece que más que irse con preguntas, es como irse con una sensibilidad distinta, ¿no? Distinta. Como permitirse no pensar las cosas blanco-negro, es esto o es lo otro. Bueno, bien. Y si hay otras opciones, ¿y cuál es la que quiero yo? ¿Y de verdad quiero una de estas dos o no?
1: Claro.
0: Bueno, un poco esa es la idea.
1: Muy bien, qué bueno. Bueno. Sí, siempre han tenido devoluciones muy buenas del público.
0: Sí, el público se emociona, se ríe, agradece. Y bueno, y la prensa también, la verdad que estuvieron muy. La prensa y los jurados muy amorosos. Y fue, para mí fue un súper empujón para animarme a seguir escribiendo.
1: Esto, claro, muy bien.
0: Y incluso para actuar, este año estuve actuando.
1: Contanos un poco de esa faceta con Paula, la actriz.
0: En realidad yo estudié teatro desde los 6 y danza desde los 3. Lo que pasa es que después me dediqué a hacer comunicación de teatro. Seguí estudiando, seguí haciendo cosas, pero como que no me animaba a decir, bueno, hago esto. Un poco porque como veo cosas tan buenas de los artistas que hay, como que decía, bueno, ¿y yo qué voy a hacer? Me da un poco de timidez, digamos. Sí, sí. Pero bueno, me animé, le mostré a Laura y a Mónica, les gustó mucho, y eso me dio el impulso, y después una vez que eso ocurrió y funcionó tan lindo, le conté a Laura que tenía ganas de actuar, de volver a actuar, y ella escribió una obra de teatro que se llamó Se parece a Omar, que formó parte del ciclo Popurrí en el Teatro Popular, en cuatro únicas funciones también, que era un ciclo que se hacía en el marco de los 50 años del golpe de Estado.
1: Sí.
0: Y bueno, las cuatro obras que eran parte de cada presentación tenían en común ese eje, el de los 50 años. La obra que escribió Laura y que dirigió Laura era sobre dos hermanas que estaban buscando la voz de su padre desaparecido.
1: Sí.
0: Y bueno, Lau me preguntó si me gustaba para hacerla, le dije que sí, me preguntó con quién me gustaría hacerla, le dije que con Natalia Rey, y bueno, la ensayamos y la hicimos, cuatro funciones, y la verdad que me encantó volver al escenario. Son placeres distintos escribir que actuar, y que hacer prensa, que también me gusta mucho. Pero bueno, son todas cosas que son parte del mismo mundo, ¿viste? Como si fuera el mismo objeto y distintos, no sé, como facetas del mismo objeto, digamos. Mirá, que sería el teatro y la comunicación.
1: Es Rebeca, vos que lo ves desde adentro, de que tenés una más facilidad de verlo, tenés distintas miradas propias tuyas, pero que tenés todo.
0: Sí, distintas aristas, distintas facetas.
1: Exacto.
0: Cada cosa tiene lo suyo.
1: Totalmente.
0: ¿No?
1: Muy bien. Cuando escribís, ¿tenés una modalidad para escribir? ¿Tenés una modalidad, una forma, tenés algún momento del día, la noche? Alguna...
0: No, generalmente los fines de semana, y es cuando estoy un poco más tranquila. Si es un fin de semana largo, mejor. Porque hago las cosas básicas que hay que hacer, después me queda un rato y puedo usarlo para escribir. A veces tiene que ver con un tema o una cosa que me está preocupando o dando vueltas, o una imagen que dispara, o una conversación o algo que veo, y bueno, y ese es el disparador. Y a veces escribo y queda ahí en una página o dos, y otras veces sigue. Bueno, cuando sigue, bien, aprovechamos el envío.
1: Bien. Claro. Y para, no te digo, no te parece cuando si te surge la idea o esa cosa, no tenés los que tienen la libretita que lo anotan en la libretita, sino
0: bueno, tengo el celular y uso
1: Google, tecnología bien. Tecnología, muy bien.
0: Uso el Google Drive, que lo tengo conmigo siempre.
1: Está bien.
0: En la mano, digamos.
1: En la mano.
0: Pero en general no es que es una cosa que se me ocurrió, sino que puede ser un tema que me está como ocupando. Y entonces en algún momento eso es como un agua que rebalsa un vaso, y digo, ahora me siento y lo escribo.
1: Es así. Mira, interesante, qué bien. A ver, contanos un poco ahora de tu trabajo, algo que tenés en cartel de las obras como agente de prensa.
0: ¿De prensa? Bueno, estoy ahora con Fragmentos de Pasión, que está los sábados a las 20:30.
1: Ah, muy bien, sí, que ya le hicimos la nota la semana pasada a los chicos, muy bueno, vayan a verla en el Leónidas Barletta.
0: Sí, señor. Después los sábados también a las 19, Vaca Muerta, de Marcelo Katz. ¿La viste?
1: No, todavía no.
0: Ah, es Buffon. Son dos directores, son cinco o seis actores en escena, cinco actrices y un actor. Es una crítica bastante feroz al poder, desde todas las herramientas que tiene el bufón. Checho Castrillón es el otro director, el codirector, junto con Marcelo Katz. Y después, entonces vamos día por día. Los viernes, Telefonistas, de Martín
1: Ortiz. Muy buena Telefonistas.
0: Está en el Centro Cultural de la Cooperación, 8:30 de la noche. Los sábados, las dos que te acabo de decir. Sí. Los domingos, un domingo por mes, es Pavlovsky por Pavlovsky, en hasta Trilce. Y hay que buscar en el Instagram de ellos, sí, porque todos los meses es un día, un domingo diferente. Y también estoy con Voces en mi Canto, de Miriam Martino. Ajá. Una por mes también, que es la próxima es en agosto, en julio no hay, que es un recital de música a la que ella suele tener como repertorio, con un invitado o invitada especial. Y después, bueno, para agosto, además de que vuelve esta obra, y los martes, perdón, a partir del 21 vuelve Salvajada, de Luis Rivera López, con de Mauricio Cartún, con dirección de Luis Rivera López, y protagonizan Valentina Bassi y Pablo Mariuzzi.
1: Muy bueno.
0: Y después en agosto, además de que va a seguir Salvajada y seguramente Telefonistas y bueno, todo lo que acabo de decir, bueno, revuelve Matria.
1: Es impresionante, conmovedora.
0: Justo ahora que mañana es el partido argentino.
1: Argentina, justamente. Justamente.
0: Como es una obra que trata de las madres de los soldados de Malvinas. Sí. Y bueno, la idea es ponerle voz a eso que también pasó y de lo que en general no se habla. María Victoria Menis dirige. Jimena Chávez y María Victoria Menis hicieron la adaptación de una película homónima de María Jimena Chávez, que es un, perdón, de Jimena Chávez, que es un documental. Y bueno, eso va a ir los domingos a las 5. Eso es lo que sé hasta ahora. Puede ser que tenga algo más.
1: Ah, muy bien. Muy bueno. Estaremos atentos para difundir, para que tenemos que armar notas de matria, tiene que pasar unas notas y de las y telefonistas también, de todas las que hemos tenido, tenemos que hacer todas, son muy. Vayan al teatro independiente, que es lo mejor que hay. Gracias, Paula, por venir.
0: Muchas gracias por la invitación.
1: Y ya te tengo, como siempre, cuando viniste la vez pasada también mostraste que uno pensé, yo escribí, quería hacer algo acá, en el área de acá, ya está, tenés las puertas abiertas.
0: Muchas gracias.
1: Cómo no, un gusto.
0: Muchas gracias.
1: Vamos a una pausa.

0: Bueno, acá continuamos después de la nota con Paula Simkin y del reestreno en agosto de su obra Después del Después. Vayan a verla, se las recomiendo. Acá tenemos a nuestra amiga también, Alex Hernández, que nos va a hablar del tema de la tragedia
1: de la agenda,
0: en Venezuela.
1: Agenda Caribe Sur.
0: Y la agenda, de la Agenda Caribe Sur.
1: Hola, buenas tardes, gracias Ese, ¿cómo estás?
0: ¿Cómo estás? Bueno,
1: sí, bueno, recordando un poco lo que habíamos hablado la semana pasada y nuevas iniciativas que se han sumado para recolectar o recaudar fondos a favor de las víctimas del terremoto. Como siempre hay duda en algunos países como el mío, Venezuela, no sé, en Argentina, pero cuando ocurre un acontecimiento de esta magnitud, recibimos ayuda humanitaria, a veces con recursos, como por ejemplo lo que hablamos de los rescatistas que colaboraron, y también la gente por solidaridad se aboca a donar recursos económicos, financieros. Ya sabemos de varias celebridades que lo hicieron, Lionel Messi y su esposa, también Ricardo Montaner, bueno, diversos artistas, varios artistas y organizaciones artísticas también del espectáculo y de la cultura se han sumado para ofrecer su aporte, como es el caso de Yvette Molina, artista visual y poeta que reside en Venezuela, que tuvo la iniciativa de recaudar fondos para organizaciones específicas. Porque yo hablo de la duda que siempre existe, bueno, ¿a dónde van esos recursos? Yo voy a ofrecer mi aporte, voy a aportar dinero y se va a perder en el camino. ¿Quién se queda con esa plata? Para evitar, digamos, esa incertidumbre y asegurarnos de que llegue a buen puerto y a quienes realmente lo necesitan, Yvette puntualmente da a conocer las instituciones a las que se puede donar. Yvette reside desde hace varios años acá en Argentina. Por cierto, su pareja, Verónica, que también está afectada, pero en este caso no va para ella, sino para la labor que ella hace. ¿Por qué está afectada? Porque en este momento, bueno, hay unos familiares que están desaparecidos. Entonces, Yvette tomó la iniciativa de recaudar fondos a cambio de darle a quien contribuya con una mínima suma de $10, si es desde el exterior, o 10,000 pesos, si es desde Argentina. A cambio va a recibir la persona que haga el donativo un poema, el primer poemario, mejor dicho, no un poema, el primer poemario, el primer libro de Yvette. Vamos a ver un video que, en el que ella nos cuenta con detalles de qué se trata la iniciativa.
2: Hola, mi nombre es Yvette Molina, soy artista plástico, diseñadora y escritora. Vengo por acá con una iniciativa personal y la quiero hacer pública para ver si tal vez a algunas personas esto le pueda servir para organizarse en torno a lo que es la situación de Venezuela en este momento post-terremotos, que como bien los dije en algunas historias que compartí recién pasados los hechos, esto va a tomar mucho tiempo, la recuperación, y se van a necesitar muchos recursos. Entonces es importante, pienso yo, gestionar, sobre todo las personas que estamos en el exterior, nuestros recursos de manera para poder apoyar en el mediano y largo plazo las iniciativas que hay o a las personas que tengamos cerca de nosotros. En este planteado este escenario, he decidido tomar mi primer poemario, Erotizada, que lo escribí en el 2017 y lo publiqué por Amazon, tomarlo la segunda edición que hice en el 2025 y que está en PDF, y ponerlo a disposición como un obsequio a todas aquellas personas que donen $10 o 10,000 pesos argentinos, o más inclusive, pero eso como un mínimo, a las siguientes instituciones que voy a dejar aquí. Son instituciones y personas de confianza. Van a poder ir a sus perfiles, van a poder revisar las publicaciones, ahí podrán ver dónde donar, cómo donar, qué métodos de pago para donar hay en su país. Para Argentina hay algunas opciones. Está la gente de Techo, que la gente de Techo, yo trabajé con ellos, yo fui voluntaria de esa asociación, o de esa organización durante el 2014 y 2015. Dicho esto, entonces cualquier persona que desee apoyar esta iniciativa y le interese recibir mi poemario como cambio o como forma de intercambio, como obsequio, como prefieran verlo, simplemente hace la donación de $10 o 10 mil pesos, dependiendo del país donde estén, argentinos, y $10 o el equivalente, en donde sea que estén, y me la mandan por el DM junto con su correo electrónico, y yo, vía correo electrónico, les envío el PDF de mi poemario. Esta es una de las estrategias que voy a estar aplicando durante estos 6 meses. Lo voy a dejar hasta finales de este año. Y bueno, toda persona que quiera hacerlo está invitada y es bienvenida. Como les dije, este es el video 1 de 3. Luego iré subiendo los otros y donde estaré explicando otras estrategias que estaré explicando y podamos, de alguna manera u otra, sostener en el tiempo, al menos durante estos 6 meses, ayuda para la gente de Venezuela. Gracias, gracias, gracias.
0: Bueno, escuchamos a Ivette Molina en su solicitud. Ahora, Alex, ¿no?
1: Sí, estaba buscando el Instagram porque las cuentas a las que ella se refiere están indicadas en detalle en su cuenta de Instagram, que es arroba Ivette con doble T Molina Arte. Arroba Ivette Molina Arte, todo corrido, en Instagram para quienes deseen conocer los detalles. Ivette, corrijo, reside en Argentina. Es venezolana que reside en Argentina desde hace muchos años junto a su pareja, pero por supuesto, al igual que todos los que emigramos, tienen familia en Venezuela y bueno, Verónica, que es su pareja, lleva a cabo una labor de cuidado para las mascotas. Entonces, entre las cuentas que van a recibir aportes, hay cuentas de cuidado y atención a las mascotas que también padecieron en esta tragedia. Y para cerrar con el sector cultural que está llevando a cabo iniciativas para apoyar a quienes son o fueron víctimas de la tragedia, está también la plataforma Kiosco, que va a continuar, hablamos de eso la semana pasada, va a continuar con las ventas de obras de artistas venezolanos en línea. La plataforma Kiosco es una iniciativa del consulado de Nueva York, no el consulado de Nueva York, sino un equipo de artistas que en Instagram es arroba el consulado NYC y sucre.projects, que todo lo que vayan a estén reca están recaudando va destinado a arroba W Kitchen para artistas y para otras personas que lo requieran después de lo sucedido en Venezuela. Y bueno, de esto nos vamos para, o nos
0: La
1: venimos,
0: agenda cultural, la
1: nos
0: agenda
1: vendimos.
0: cultural va
1: Bueno,
0: a Buenos Aires. Esta
1: esto
0: agenda
1: es agenda
0: cultural
1: cultural
0: se
1: también,
0: tiene
1: porque,
0: con
1: porque
0: otro.
1: parte, claro, porque, uy, informaciones culturales, perdón, informaciones de la agenda cultural. Con relación a lo acontecido en Venezuela,
0: Hay
1: hay
0: un
1: muchísimas,
0: muchísimo
1: por
0: material,
1: supuesto,
0: sí.
1: pero

0: después del inolvidable Argentina-Inglaterra de México 86.
1: Bueno, no digamos más. No digamos más porque me pongo nerviosa, tensa, pero estoy esperando con gran expectativa y ansiedad mañana a las 16.
0: 16 horas aquí. Pues ya el equipo está en Atlanta. Ya llegó en Atlanta y después ya con todas. Son las hinchadas más numerosas y más se puede decir, bullangueras, digamos.
1: Bueno, eufóricas. Eufóricas. Y sí, pero yo creo que. Bueno, tuve la oportunidad de vivir en un mundial, ya no recuerdo el año. Estaba en Londres y puedo dar fe, confirmar de que esa hinchada, la hinchada de Inglaterra, es bastante eufórica. Pero definitivamente Argentina tiene una pasión incomparable. Me atrevería a decir que ninguna selección del mundo ama tanto el fútbol como la Argentina. Y vamos a ver cómo es eso mañana. Bueno, ¿sabes qué? Ayer cerró el concurso Buenos Aires en 100 palabras. Próximamente se va a dar el veredicto. ¿Llegaste a mandar tus 100 palabras para Buenos Aires?
0: No.
1: Bueno, a ver si te animas el año que viene. Y ya que de concursos de escritura estamos hablando, nos vamos al que convocaron con el motivo o tema de bares notables.
0: Ajá.
1: Esta convocatoria la abrió el Ministerio de Cultura del Gobierno de la Ciudad, de Buenos Aires, por supuesto, y el concurso se llama Cuento e Ilustración, un café, una historia, dirigido o destinado a escritores e ilustradores que están interesados en presentar un cuento e ilustración inéditos con el propósito de seleccionar, por supuesto, a criterio de los respectivos jurados, aquellos trabajos que formarán parte de una publicación en formato impreso. La creación literaria y artística pretende dar visibilizar, a los bares y cafés notables de Buenos Aires, de la ciudad de Buenos Aires. La idea central del concurso es rescatar y también promover el bar o café notable como protagonista en sus respectivos barrios, como un ámbito social o individual en el que no solamente se propician reuniones, encuentros, sino que también es un núcleo importante para cada comunidad. No sé si recuerdas que en pandemia solamente se permitió al principio de la pandemia, cuando había muchísimas restricciones, de comprar en los comercios de cercanía.
0: Ah,
1: por
0: sí,
1: supuesto,
0: sí, sí.
1: Los cafés y los bares estaban cerrados,
0: sí.
1: Pero progresivamente se fueron abriendo algunos, que empezó el takeaway,
0: sí.
1: Después en las veredas,
0: sí, en las veredas,
1: pero
0: sí.
1: Siempre eran los del barrio. Se incentivaba la concurrencia, pero en el respectivo barrio. Y esto pues va a despertar también ese interés y sentido de pertenencia por cada bar o por cada café de las respectivas comunas, ¿no? A ver, ¿hay alguno en particular que no esté en tu barrio que te guste o que frecuentes?
0: No, somos a veces un paso no frecuentemente, no, de cuando uno hace los recorridos por Buenos Aires, las caminatas por Ambrosio.
1: Ah.
0: Ambrosio ahí, es un muy lindo, es el que más me viene ahora, porque será que siempre yo lo relaciono con el ámbito, con el teatro, por los barrios que están, los barrios que están en la zona de teatros.
1: Claro.
0: Y esa que zona es una, justo está al lado de un teatro, el Ambrosio. Ese es básicamente, otro no me. El, el

0: el café del colegio de escribanos. Escribanos, muy, también muy lindo.
1: Sí, bueno, es que acá también en Buenos Aires, ciudad, se asocia mucho el café o el bar notable con la literatura.
0: Exactamente. Y pues tenemos acá en La Biela, en Recoleta, tiene toda la literatura, tiene allá Borges, nada más y nada menos.
1: Y Casares.
0: Biel Casares.
1: El London City con Cortázar.
0: Con Cortázar, exacto.
1: O el propio café Cortázar también. Aunque este café Cortázar no estoy segura si es notable, pero el no London sé. City sí. Bueno, ya tendremos oportunidad de investigar, entre tanto, para conocer las bases del concurso y más detalles al respecto, pueden escribir a el correo electrónico baresnotables@buenosaires.gob.ar. baresnotables@buenosaires.gob.ar o en Instagram buscar las bases en @patrimonio_va. Y para cerrar nuestra agenda Caribe Sur, tenemos una visita este sábado, oportuna también para arrancar las vacaciones de invierno, porque este viernes son las vacaciones de invierno, bueno, para los escolares, sí. Personal docente también, y son 2 semanas merecidas, poco para recargar energías.
0: Me tomaré vacaciones como personal docente, me tomaré vacaciones de mi experiencia en una biblioteca para adultos, ahí en el Liniers, que tiene, que vos tuviste el gusto de conocerla.
1: Sí, tuve oportunidad de conocerla y de verdad que, bueno, es un paraíso, como dijo Borges, es un paraíso, una biblioteca. Yo estuve 4 horas y no me quería ir, la verdad, y cada libro que me mostraba Ezequiel era más interesante que el anterior. Yo lo disfruté muchísimo y pienso volver.
0: Y justamente libros que tienen que ver con compatriotas tuyos.
1: Me sorprendí gratamente porque, bueno, aparte de antologías del cuento latinoamericano, también encontramos un libro de Arturo Uslar Pietri, uno de nuestros notables y recordados escritores, y así otro libro también de Puerto Rico, sí, que por cierto no terminé de hojearlo. Hay unos tesoritos muy interesantes en esta biblioteca, así como en la que estamos ahora, ¿no? En la
0: también,
1: que está la radio,
0: también.
1: Carlos Sánchez Viamonte. Bueno, volviendo a lo de la visita de Isla Maciel, como dije, este viernes comienzan las vacaciones de invierno, el sábado podría iniciarse con un recorrido por Isla Maciel, y ya están recibiendo solicitudes para asistir, porque previamente hay que completar un formulario y abonar la cantidad que se solicita, un poco también para cubrir algunos valores del equipo que hace la visita guiada. La próxima fecha, como dije, será este sábado 18 de julio a las 11 de la mañana, y en el Instagram del Museo Comunitario, que es así tal cual, @museocomunitario, podrán encontrar el enlace al formulario para quienes deseen ir. Aparte de abonar el valor de la visita, que culmina con una merienda, la recomiendo ampliamente. Cada vez que tengo oportunidad voy, porque además es una experiencia enriquecedora, no solo desde el ámbito cultural, como hemos hablado en ocasiones anteriores. Isla Maciel es uno de los museos abiertos, a cielo abierto, más grandes de América Latina. Ya tiene 800, aproximadamente casi 800 murales, y en 2023 fue reconocido por el Radio Cultura también y Radio Francia Internacional por este esfuerzo de llevar a cabo la promoción del arte mural en la comunidad. Es muy valioso todo lo que han logrado construir, un poco también para desestigmatizar lo que años atrás era, digamos, endosado al barrio, y a través de la cultura y de la promoción artística han logrado mostrar otra cara de la comunidad. En esta iniciativa participan niños, niñas, adolescentes, adultos, también Gerardo Montes de Oca, que es profesor de arte, es uno de los partícipes y motores de él. Pintó la isla, que es como se llama el proyecto de arte mural en Isla Maciel. Pero esto no es único, esto no es lo único que ve el quienes la visitan. Hay dos tipos de recorrido. Uno es este que te va mostrando todos los murales, cómo han ido evolucionando. También cabe destacar que hay artistas internacionales que solicitan venir a Isla Maciel exclusivamente para contribuir con algún mural, o sea, pintar algún mural. Y también hay un recorrido histórico que va mostrándote los aspectos claves del desarrollo de esta comunidad que está frente a la boca. Y se puede cruzar en el botecito, que también tiene su historia, uh-huh. El taller de los botecitos y mucho más. O se puede caminar por el puente Nicolás Avellaneda.
0: Muy bien, bueno, ha sido una agenda cultural muy completa, como siempre.
1: Bueno,
0: te agradecemos a Alex por la visita.
1: Sí.
0: Y pasamos, anoten, agenden ir a la Isla Maciel, todo se lo recomiendo.
1: Sí, y también, bueno, revisen la cartelera teatral, porque hay varias opciones para niños, niñas y adolescentes.
0: Exactamente, exactamente.
1: Que está bastante variada. Hay musicales como Annie, el musical. Está también la obra El extraño incidente del perro a la medianoche.
0: En el Cervantes van a estrenar El mago Dios.
1: Son los últimos, las últimas funciones también de Billy Elliot.
0: Anastasia también está. Tienen para...
1: Charlie, la fábrica de chocolate.
0: Sí, ya van a... En próximos programas comentaremos también, seguiremos difundiendo.
1: Sí, tenemos todavía un poco de tiempo para recomendar.
0: Exacto. Y ahora, bien, en la próxima nota ya vamos a recomendar una obra que especialmente, ahora para los que nos escuchen, que la recomiendo totalmente, ahora ya se van a enterar.
1: Bueno, síganme en @caribesuroficial para tener más información acerca de la agenda cultural y de entrevistas y otros detalles.
0: Buenísimo. Gracias.
1: Bueno, muchas gracias.
0: Vamos a una pausa.

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0: Bueno, acá seguimos con la tertulia. Ya estamos con, todavía les recomiendo ahora una excelente obra que están ahí en el Auditorio Inmaculada Concepción. Están haciendo Bernarda Lara y la Casa. Acá tenemos una de las protagonistas, Gabriela Biebel, bienvenida.
1: Muchas gracias, gracias por la invitación.
0: Un gusto. Con ella, con Compañía de Señoras.
1: Así es, nos hemos dado en llamar Compañía de Señoras. Esta es nuestra primera obra como compañía. Ya veníamos trabajando en diferentes cosas juntas. No todas, pero ya varias nos conocíamos de distintos proyectos. Con otras teníamos ganas de trabajar, así que finalmente pudimos juntarnos para Bernarda, la de la casa.
0: ¿Y cómo surge la idea de hacer la obra? Ese texto histórico de García Lorca, llevarlo llevarlo a esa moralidad humorística.
1: Sí, bueno, surge desde el deseo, fundamentalmente desde el deseo de trabajar juntas. Y encontramos en la casa de Bernarda Alba una obra que nos convocaba desde diferentes lugares, ¿no? Pues es un clásico y como todos los clásicos llega a ser clásico porque sigue estando vigente.
0: Y ¿no? Justamente a 90 años del asesinato de Federico.
1: Así es, del queridísimo Federico. Que toda la gente nos dice que no sé si toda, pero mucha gente nos dice, termina de ver la obra y dice, yo creo que a Federico le hubiera gustado esta versión.
0: Seguramente, seguro. Ahí estamos viendo imágenes. El tema de las máscaras, el diseño.
1: Las máscaras, sí, tenemos pequeñas máscaras que son estas narices, que son creadas por Roberto Ordóñez. Alias Robert Narices, que bueno, eso, es una máscara muy pequeña, pero que nos permite ya crear el código de entrada de que hay algo que está corrido, ¿no? Así claro. También como en el nombre, que hacemos esa pequeña variación, en vez de la casa de Bernarda Alba, como lo conoce toda la gente, es Bernarda la de la casa. Así hay algo que está un poquito trastocado, pero que sigue contando la historia de Lorca.
0: Claro. Sí, no, yo digo, parece con el mantener la esencia en el final dramático que tiene, pero mantiene uno no. Como no pasa, digo, tiene acá como de que haya, de que siga la historia. De que la historia siga.
1: Sí, nuestra intención todo el tiempo fue hacer una versión muy respetuosa. De la obra de Lorca. Y entendemos que para que sea respetuosa también tenía que ser original en un punto. Y encontramos esa originalidad en permitir que se vea el sentido del humor que encontramos nosotras también. Un sentido del humor que no quita el drama que se cuenta.
0: Leyendo, investigando, Lorca tenía un sentido del humor también.
1: Sí, claro que sí. Bueno, esto, ¿no? A veces se tiene la idea de que es algo solemne, sí, Lorca, sí, claro. O que uno va a comerse un dramón, y muchas veces puede ser así, pero también nosotras creemos que puede ser contado de otra forma, ¿no? Y que es una obra súper popular, que cuenta grandes verdades de hace 90 años y lamentablemente todavía vigentes. Entonces, bueno, eso, que lo popular no es solemne, ¿no? Entonces, ser respetuosas y perder un poquito el respeto al mismo tiempo.
0: ¿Cómo fue el proceso de ensayos?
1: Pues la verdad que fue muy placentero el proceso de ensayos. Fue dentro de todo corto, intenso, pero fueron 4 meses de unos 2-3 ensayos por semana, también con trabajo en casa, porque hay mucha letra para aprender, para adaptar. Pero la verdad que el proceso de ensayo fue súper placentero. Nos divertimos mucho entre nosotras. Nos divertimos mucho y eso también creo que ayuda a que la gente se divierta.
0: Se transmite,
1: se contagia,
0: transmite,
1: ¿no? Claro, eso. Se transmite, claro. Así que muy, muy contentas.
0: Y con la idea ya tenía de los músicos en vivo. ¿Tú?
1: Eso fue una elección de la directora, Eleonora Valdés, que también es actriz de la obra, que bueno, tuvo esta genial idea de que estén los músicos en vivo, que son Guido Bricioli y Santiago Comín, que son unas bestias, la verdad. Sí. Cambia mucho la escena cuando hay música en vivo. Y esta obra además tiene la particularidad de que somos payasas nosotras. Entonces la música en vivo tiene que estar muy en diálogo con nuestras actuaciones. La mayor parte está pautado, obviamente, y repetimos función a función, pero también hay variaciones, nunca es la misma la función,
0: Nunca, claro.
1: Entonces ellos la verdad que están ahí sumando muchísimo. Y también Eli Valdés tuvo la idea de puesta de sumar las proyecciones, que son diseños de dibujos en arena, que hace Alejandro Bustos, que también es un capo. La verdad es que, no sé si está bien que lo diga yo, pero el equipo es increíble. Ale Bustos con sus dibujos en arena, que tienen esa particularidad, sí, ¿no? De que logra tanta belleza y al mismo tiempo tan efímera. Sí. Y la gente puede disfrutar de eso también durante la función.
0: Contanos sobre tu personaje.
1: Bueno, mi personaje, todas tenemos dos personajes. Esa es parte de la adaptación que hicimos. Yo tengo los personajes de Poncia, que es la criada mayor, digamos, la que se hace cargo de todo en la casa. Y que conoce a las niñas de la casa desde que nacieron. Estas niñas que ya no son tan niñas, ¿no? Pero claro. Bueno, como un poco que las crió Poncia. Claro. Y seguramente tuvo toda la ternura que Bernarda no pudo darles.
0: Claro, claro.
1: Y por el otro lado tengo el personaje de Magdalena. Ajá. Que Magdalena es como una de las hermanas más rebeldes en un punto. Dicen que es la única que quería al padre, este padre que muere al comienzo de la obra, ¿no? Y por el cual se decreta el luto,
0: sí,
1: de 8 años. Y ahí empieza toda la obra.
0: Sí.
1: Así que tengo esos personajes, yo, Poncia y Magdalena.
0: Ya te la directora te los dio, para ya como que estaban definidos así.
1: Sí, ella nos asignó los roles y creo que estuvo muy astuta en esas elecciones porque, bueno, como te decía, todas tenemos dos papeles,
0: sí.
1: Y esos dos papeles a la vez son bien distintos entre sí.
0: Claro.
1: Muchas veces la gente sale y, por ejemplo, a mí, que termino como en el personaje de Magdalena, vienen y me preguntan, ¿dónde está la chica que hace de Poncia, que la quiero saludar?
0: Claro, bueno.
1: Así que, bueno, eso, a veces da la sensación de que somos más actrices de las que somos.
0: Mira.
1: Y eso está bueno también porque le suma sorpresa, asombro.
0: Totalmente. Mira, teníamos, ahí está el video del final de cuando aparece. Está el video.
1: El que te mandó por WhatsApp.
0: Sí, por WhatsApp, exactamente, por WhatsApp, exactamente. Ahí vayan para verla, para que las vean en escena. Para que las vean en escena todas.
1: Que se tienten para venir.
0: Que se tienten, justamente. decimos que es teatro a la gorra.
1: Sí, eso la verdad que está buenísimo. Que sea la gorra porque está viniendo mucha gente que de otra forma tal vez se vería privada de acceder a la cultura. En el mismo teatro, en el auditorio AIC, ahora está haciendo funciones también Daniel Casablanca, entre otra programación que si me permitís ahora te voy a decir. Bueno, y el maestro Casablanca dice eso, ¿no? Que la gorra es una posibilidad de democratizar la cultura.
0: Totalmente.
1: Y me parece que es algo que siempre que tengamos la posibilidad, está bueno hacerlo, que también es parte de nuestro rol como agentes culturales, si se quiere.
0: Eso justamente era lo que te digo, yo te iba a decir cuando te dije, en una obra que dirigía Daniel, justamente, sí. De mi mejor actuación.
1: Sí, así ahí, es. Ahí Daniel Casablanca con Guadalupe Verdi.
0: Ahí te vi, te conocí. Ahí pues vemos, ahí está el video.

felices.

0: experiencia les contamos que en la ciudad de Buenos Aires, en la cartelera de teatro independiente, los espectáculos tienen un valor de entrada entre 25 y 35 pesos. Si nosotras hubiéramos decidido hacer este espectáculo de esa forma tradicional, como que uno paga la entrada antes de ver el espectáculo, le tendríamos que haber puesto entre 25 y 35 mil pesos de valor de entrada. Dicho esto, les pedimos que todas las personas que puedan...
1: Bueno, acá las estamos viendo a Bernarda y a sus hijas.
2: Así es.
1: Y a los músicos.
2: Sí, sí, y qué lindo. Esa es la parte que yo veo desde adentro siempre, ¿no? me gustó también ahí ver el saludo. Nos emocionamos mucho. Sí, nosotras, sí. La gente también, pero el momento de saludo, realmente ahí cuando vemos la emoción con la que termina la gente, sí. Y la sala llena, que por suerte estamos teniendo sala llena desde que empezamos, es muy conmovedor por toda la carga de la obra y por ver tanta gente viendo teatro.
1: Exactamente, todo cierra. Bueno.
3: ¡Cinco mujeres de 8 años en un despedido!
4: ¡8 años!
3: ¡Quiero salir! ¡A lo mejor no sale! ¡Dejaré esa conversación! ¿Qué hacen?
4: Vinieron
3: de muy lejos. ¿Dónde vas de noche cuando te levantas? ¿Le tiene miedo a nuestra madre?
4: ¡Nuestra madre!
3: ¿Qué acudiría esa mujer, esa señora?
4: ¡Una santa verdad! ¡La vieja me va a través de las paredes!
3: Él me quiere a mí. Primero muerta.
4: ¡Yo no pienso que dar niños a menos! ¡Eso quiere ser mujer!
3: ¿Tienes un poco de que es genial?
4: ¡Ay, no! ¡Mata chorra!
3: ¡Qué horrible que es tener un
4: suave! ¡Tiene vocación de rapi!
3: ¡Permiso! ¡Levanto la mesa!
4: ¡Tengo 5!
1: Bueno, ya vayan a verlo al Auditorio Inmaculada Concepción, es maravilloso, impresionante.
2: Bueno, muchas gracias. Sí, por Alternativa Teatral. Se reservan las entradas. ¿Pueden venir sin reserva? Sí, también pueden venir sin reserva. Por fortuna, estamos ahora con casi todas las funciones que tenemos por delante con localidades agotadas. Mira. Pero también pasa siempre que, como es un espectáculo a la gorra y con reserva, hay gente que a último momento por ahí no viene.
1: Claro.
2: Entonces hay otra gente que viene sin reserva. Sí. Y es un teatro muy grande, todos pueden entrar. Así que... si tienen ganas de venir, vengan nomás, porque van a poder entrar y ver la obra.
1: Totalmente. ¿Querés pasar la ficha técnica?
2: La ficha técnica, bueno, dale. Acá tengo una ayuda a memoria. Bueno, a las chicas, no sé si salió el audio cuando las nombré o no.
1: No.
2: Las actrices son Chivi García, Julia Mucio, María Pastur, Eleonora Valdés. Y yo, Eleonora Valdés, también es la directora. Mi nombre es Gabriela Biebel. Eleonora Valdés es la directora también, como te decía. El vestuario, que me preguntaste cuando sí. Estábamos viendo el video, es increíble el vestuario. Mira. Y tiene la particularidad de que se hizo toda con ropa reciclada, como en un trabajo así de collage o patchwork, creo que se llama, con las telas. Lo hizo la prima Amoruso. Después tenemos también la realización de la escenografía, también lo hizo la prima. Las máscaras son de Robert Ordóñez. Los dibujos en arena que se proyectan son de Ale Bustos. la producción y asistencia de dirección de Maca Russo, Macarena Russo. Y también está trabajando en las redes con nosotros Martín Albarracín, que es un capo total, que también nos edita estos videitos que pasamos recién y que ayuda a que la gente se entere,
1: claro,
2: que es fundamental.
1: Claro, totalmente. Sí, muy bien. Otra visión de las obras de Federico. Muy buena idea. Qué bueno.
2: Bueno, y también antes te decía, esto... No, no tengo por qué hacerlo, pero la verdad me dan ganas, porque AIC es un espacio que está buenísimo y que está teniendo una programación muy copada.
1: Sí, sí.
2: Y están, bueno, antes te nombré a Daniel Casablanca, sí, con DJ Polín, que es una obra preciosa. También está Chibi García, con su unipersonal, que se llama Autodefinida. La verdad está... ella es una de las actrices de la obra, la que interpreta a Adela y a la criada. Está bárbaro el unipersonal de ella, que también está con otra obra de payasas, un dúo de payasas, que se llama Duquesas, con Carmen Tagle. También está haciendo una vez por mes Tamorto.
1: Ah, Tamorto, sí, buenísimo.
2: Tamorto es espectacular. Está ahí para ir a verla, matarse de risa. Hace 14 años que están en cartel. La verdad que hay que aprovechar para ir a verlos. Ahora también entra una obra de teatro dirigida por Ale Viola, de Los Amados. Sí. Oh, así que toda la programación está buenísima. Sí, hay cosas que me estoy olvidando ahora, pero pueden entrar a la página de Auditorio AIC Abasto y aprovechar, porque es programación muy buena y a la gorra, y está bueno para fogonearlo.
1: Totalmente. ¿Y algún otro proyecto tuyo?
2: Otro proyecto mío, bueno, yo estoy en el grupo Mermelada. También, que ahora no estamos haciendo funciones, pero estamos en internet. Hacemos videos para las redes. Nos pueden encontrar como mermelada.humor. Seguramente a final de año volvemos a hacer algunas fechitas, porque nuestro origen es el teatro, pero bueno, nos pasamos a las redes por un rato.
1: Está bien.
2: Y yo ahora también estoy por empezar una obra en el Cervantes, Santos Vega, dirigida también por Daniel Casablanca, Guadalupe Verbí y Andrés Sade. Así que bueno, con una experiencia nueva de Teatro Nacional, con esa súper clásico gauchesco, Santos Vega, que también está bueno para ir en septiembre y hacernos un poco de volver a nuestras raíces.
1: Raíces, qué bueno, qué interesante. Bien, todo eso, bien la diversidad, qué bueno esa, la variedad que tengas, qué buenísimo.
2: Todos tenemos muchos trabajos, ¿no?
1: Sí. No, pero digo que como actriz que puedas hacer de papeles cómicos, papeles de eso, la versatilidad.
2: Sí, me gusta, es divertido también, así estar en diferentes géneros.
1: Ahí digo, eso como siempre quisiste ser actriz.
2: Mira, yo creo que estaba en segundo o tercer grado y apareció una persona, una chica a la salida de la escuela y me dio un volante de taller de teatro. Ajá. Yo se lo pasé a mi mamá me preguntó, ¿te gustaría ir? Y le dije, sí. Y a partir de ahí...
1: Muy bien, ya tenía...
2: A partir de ahí seguí.
1: No paraste.
2: Así que... Qué bien. Sí, sí. Por suerte me encontré rápido con mi vocación.
1: Mira qué bien.
2: Sí. Qué
1: bueno. ¿Sos maestra de teatro también?
2: También doy clases de teatro. Ahora no estoy dando, porque estoy muy abocada a la actuación. Pero sí doy clases de teatro también en la escuela con Daniel Casablanca, que ahora él está por abrir curso, así que ahí vamos a estar haciendo inscripciones también. Que bueno, él es estudié con él en mi adolescencia y después empecé a trabajar con él, así que siempre es lindo ahí estar de la mano de los maestros.
1: Qué bueno. ¿Alguna recomendación para que vayan a verlas a Bernarda, ¿cómo
2: es? Para sí, que... vénganse a Bernarda, la de la casa, que la van a pasar muy bien. Y no solo van a reírse, sino que también van a estar viendo un clásico que tiene una belleza impresionante en sus textos. La historia que cuenta es muy potente. Y eso, me parece que está bueno en estos tiempos, siempre lo fue, por eso el teatro tiene tantos miles de años, pero en estos tiempos también está bueno salir de casa, salir de Netflix o de las pantallas, y tener la experiencia de ver teatro y estar rodeado de otras personas que están en la misma, y ese Duatti habla del convivio, ¿no? Del convivio, de las actividades que requieren convivencia, y el teatro es una de esas actividades. Y la verdad que está bueno ver cómo la gente entra de una manera y sale de otra, y generalmente se ve como que salimos más vivos del teatro que como entramos.
1: Cierto, sí. Gente de la comunidad española,
2: han venido personas, justo la función pasada, cuando terminó de salir toda la gente, dos señoras se acercaron y me dijeron, somos españolas, y ahí dije, ¡ay, qué! No sé qué responsabilidad haberlo hecho. Nos encantaría viajar a España, si alguien tiene un contacto. Nos encantaría viajar a España con esta obra. Pero han venido algunas personas o gente que vio la obra y que volvió con familiares. Eso está pasando bastante también. Gente que viene y nos dice, es la segunda, la tercera vez que veo la obra. Y súper bienvenidos para que vengan todas las veces que quieran.
1: Totalmente. Vayan a verla y después nos cuentan, después nos comentan.
2: Por favor, sí.
1: Es buenísimo. Bueno, gracias, Gaby, por la buena visita.
2: Muchas gracias a vos.
1: Un gusto. Seguimos. Ahora vamos a una pausa.

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1: Bueno, continuamos con la tertulia. Y acá vamos a hablar con Valeria Romero, una de las protagonistas de la obra Terapia Despareja. Hola Valeria, hola. ¿Cómo estás?
2: ¿Cómo estás? Bien, ¿cómo andan?
1: Muy bien, muy bien. Bueno, claro, yo, a ustedes les está yendo muy bien.
2: Sí, gracias a Dios, estamos muy contentos de recibir al público. Estamos con mucha gente que, bueno, hace 4 años, mañana cumplimos 4 años ininterrumpidos de la obra.
1: Mira, qué bueno. Sí. Sí. ¿Cómo, contame, cómo surgió la idea de hacer la obra?
2: Mira, bueno, yo soy psicóloga como profesión de base, más allá de actriz, y junto con Mariano empezamos a escribirla juntos hace 4 años, y al principio pensábamos que iban a venir, bueno, amigos, parientes, familia, y después empezó a llegar la gente, el boca a boca fue muy bueno de la gente, empezamos a recibir muy buenas críticas, nos empezaban a llamar, a convocar de algunas salas, y ahí empezamos nuestro recorrido, en principio en algunas salas más chicas, y bueno, y recorriendo y haciendo temporada, estuvimos un año en Paseo La Plaza, estuvimos también en Calle Corrientes, en el Piccadilly, estuvimos en el Tinglado, bueno, y ahora en zona norte también del Gran Buenos Aires, y siguiendo, ¿no?, con la gira en todo el conurbano.
1: Sí, sí, que bueno, sí, estoy viendo que las devoluciones son muy buenas, todo eso, también la idea que, y que sí, ya como decís vos, 4 años ya tiene todo, ya muy, muy provechoso, ¿no? Que, bueno, y ya el título, me gusta el título, Terapia, de verdad, muy, muy buena, esa idea me pareció muy buena, muy... Que pega, es un título que pega ahí para que la gente...
2: Sí, está bueno, porque habla justamente de lo que trata la obra, ¿no? De una pareja que comienza una terapia y, bueno, a partir de una crisis empiezan de alguna manera a recorrer todo lo que es un proceso terapéutico. Siempre desde el humor se ven en la obra muchas situaciones cotidianas que se viven en la pareja, en el hogar, temas de comunicación, temas de... Bueno, relación con el dinero, con la crianza de los hijos, con el sexo, con el amor, bueno, etcétera. Y después, bueno, en la terapia, justo con el ida y vuelta con la psicóloga, con la terapeuta, también se muestran situaciones muy grotescas, muy desopilantes en relación a esto, ¿no? Cómo cada uno ve, de acuerdo a su idiosincrasia, a sus creencias y a su forma de ver y vivir la vida, y a cuestiones de género también, todos esos tópicos, ¿no? Toda la problemática y la crisis que vive una pareja.
1: Bien, entonces que tuviste material de la vida real para...
2: Sí, sí, totalmente. Es una obra en la gente se siente muy identificada, es lo primero que nos dicen, porque sienten que son situaciones muy reales que viven de manera cotidiana cualquier matrimonio. En general, si bien los personajes obviamente están de alguna manera mostrándose de forma bien, bien, bien estereotipada para justamente que genere gracia, que la gente lo pueda identificar rápidamente, pero en sí, cada uno muestra lo que le pasa a las mujeres y lo que le pasa a los hombres en una pareja, en una relación de muchos años, con 2 hijos, cuando hay una crisis.
1: Bien. Para escribir, como el tío, tú tenías una, ¿cómo era la forma de escribir de ustedes? ¿Se juntaban?
2: Nos juntábamos y después escribíamos, nos dábamos de alguna manera tarea por separado, como para cada uno poder seguir escribiendo y desarrollando, y cuando nos volvíamos a juntar, cada uno leía la parte que el otro aportaba, la mirada del hombre, la mirada de la mujer sobre el mismo tema, para ver qué integrar de manera de que estén bien abordadas y mostradas las 2 miradas, y a su vez, bueno, qué chistes, qué gags, qué situaciones podían reflejarse de una manera graciosa, no cómica, porque es una obra para un montón todo el tiempo y además para reflexionar.
1: La gente, el público se va con preguntas, como dicen, no está como toda la cajita cerrada, sino que se va con preguntas que si se sienten identificados o qué pasa.
2: Sí, se van con preguntas, lo que nos cuentan es que se van a cenar, a charlar entre amigos, a charlar con su pareja, a reflexionar, se sienten identificados, entonces nos dicen, sos igual a mi mujer. Los hombres le dicen a Martín, al personaje de Mariana, me veo tan reflejado, me pasa lo mismo. Entonces después la gente generalmente se junta y se ríe y comparte lo que cada uno vivió durante la obra, ¿no?
1: Qué bien. Qué bueno, voy a ir a verla. Siempre quisiste ser actriz siempre, ¿no?
2: Mirá, soy psicóloga, soy escritora y siempre estudié actuación como hobby, me encantó desde chica. Y bueno, y hace 4 años empecé, en pandemia en realidad, a escribir bastantes libros, cuentos, poesías y obras de teatro. Y ahí empecé en el 2022, hace 4 años, cuando nos juntamos con Mariano, a desarrollar Terapia de Pareja 1 y 2. Tenemos las dos obras escritas y estamos haciendo rodar las dos obras. La 1, que es el inicio de la terapia, y la 2, que es la pareja, la continuación de la vida de la pareja después del proceso terapéutico, donde pasan otras cosas, ¿no? Donde, claro, bueno, ellos deciden de alguna manera separarse, romper el vínculo, y ahí cada uno, su vida por separado, como qué le pasa a las parejas o a las personas cuando después de los 50 deciden volver a empezar. Entonces se muestra mucho las abdecitas, qué les pasa a los padres separados, a las madres separadas. Y bueno, no la quiero spoilear.
1: Está bien, está bien. Ah, ese es todo un tema, ese era cómo utilizar las abdecitas o seguir con lo tradicional.
2: Exactamente. Esa es un poco la idea, mostrar lo que le pasa a los hombres y a las mujeres en el mundo virtual y real cuando se separan y quieren volver a empezar, ¿no? Quieren volver a formar una pareja, pero ya habiendo, digamos, como la segunda gestión, digamos, con hijos y demás, y que todo se torna distinto, ¿no? Diferente.
1: Qué bien, qué bueno. Cuando tenés una modalidad, escribir, tenés, cuando se te viene la...
2: Me inspiro mucho con obras cotidianas, no sé, desde lo básico de ir al supermercado a una charla entre tijeras, sí, sí, hasta lo que le pasa a mis amigas, lo que me pasa a mí, lo que le pasa a mis vecinos, lo que tengo alrededor y mi relación con mis hijos, cosas que me cuentan de o que observo de la sociedad, digamos, noticias, todo suma. Creo que la vida es un guión en sí mismo y cada uno toma y aporta lo suyo, claro, de acuerdo a la creatividad, más que nada para darle algo, alguna vueltita de tuerca reflexiva o de humor a eso que nos pasa. Pero la realidad es que escribo básicamente desde lo que nos pasa.
1: Bien. ¿Escribís ahí por la computadora o con lápiz y papel, como se dice?
2: Las notas, tengo miles de cuadernos. En la cartera, en mi casa, en todos lados, miles de cuadernos, cuadernitos de todos los tamaños, y además en la computadora. O sea, primero tomo notas generalmente en cuadernos y después lo vuelco a la computadora.
1: Bien. Entonces, digo, cuando ya tenés armada la historia, cuando digo, ¿lo volvés a empezar o la armás de una historia?
2: Generalmente sí, empiezo a escribirlo como una historia y después todo el tiempo le vas encontrando, viste, una vuelta de tuerca, alguna profundidad, algún texto, alguna escena, algún chiste gracioso, pero trato de volcarlo primero así como viene, que creo que es la mejor manera de que salga de una sin prejuicios, sin pensar tanto y sintiéndose más desde las entrañas, ¿no?
1: Bien. Los ensayos, como digo, se habrán divertido entre ustedes.
2: Sí, muy divertidos también, porque bueno, era encontrarse y empezar ahí también a encontrarle más cosas a cada personaje, ¿no? En la acción, claro. Poner el cuerpo en el texto, le encontramos mucha. De hecho, si uno lee el texto por separado, no es lo mismo que ver la obra, porque... Claro. Hay muchísima gestualidad, hay muchas caras, muchos registros de maneras de ser que tienen que ver con cómo uno se expresa y no con lo que se dice, ¿no? Con el contenido.
1: Claro, claro. Bien. ¿Estás escribiendo algo ahora?
2: Ahora estamos escribiendo, la 3, una obra para el año que viene. Sí, estamos escribiendo también algunas obras de microteatro, teatro breve para hacer, en relación a parejas, no con los mismos personajes, pero sí con la temática en general de las parejas y la comunicación y los vínculos. Y tenemos también un guión de cine que lo hemos terminado el mes pasado ya para empezar a trabajarlo como en equipo y bueno, seguir sumando gente para poder filmar la película de terapia de pareja, que también eso nos tiene muy entusiasmados. Así que sí, hay varios proyectos que tienen que ver con esto de actuar, escribir y el arte en general, ¿no? El humor.
1: Bien, siempre
2: el humor. Sí, siempre desde... Por ahora sí, hay otras... A ver, tengo cuentos y poesías que no tienen que ver con el humor, pero todavía no las he publicado, pero lo que sí

0: de ser una pareja o una mujer, a algo más profundo, ¿no? Como una vuelta más psicológica.
1: Bien, bien. Y eso, y el tema del feminismo, del machismo.
0: Mira, se ven en los, no nos metemos con cuestiones colectivas, pero sí se ven en los personajes todo lo que una mujer de alguna manera vive y todo lo que un hombre vive dentro del rol de la pareja, queriendo salir de alguna manera de lo que naturalizamos, ¿no? Como hombres y como mujeres, que los hombres deben ser y las mujeres deben ser. Así que se juega mucho esto de qué nos pasa a las mujeres, qué nos pasa a los hombres, en nuestros roles familiares y en nuestros roles de pareja, ¿no?
1: Muy bien. ¿Cómo lo siguen en las redes?
0: Como Terapia Despareja la obra, si igual en Instagram nos buscan como Terapia Despareja, ahí nos van a ver. Y bueno, los esperamos este viernes que vamos a estar en en Capital. Es la única función que vamos a hacer en Capital por este año. Lo que resta del año, porque ya hicimos 3 meses temporada, pero ahora vamos a hacer el viernes 17 a las 21 horas en el Teatro Devoto. Las entradas las pueden conseguir por Ticketek y es un teatro hermoso, muy grande, que hay en Villa Devoto, así que toda la gente de Villa Urquiza, de Villa Pueyrredón, de Devoto, Villa del Parque, bueno, toda la gente de Capital,
1: Liniers.
0: ganas de divertirse, de reírse, este viernes va a poder hacerlo con Terapia Despareja.
1: Buenísimo, muy bien. Que sigan los éxitos y ya te estaremos atentos para seguir
0: Muy
1: tu trabajo y tus próximos proyectos ya para ir y para felicitarte personalmente.
0: gracias,
1: Muchas
0: muchísimas
1: gracias.
0: gracias. Esperamos.
1: Gracias, Valeria.
0: Un beso.
1: Un beso. Chao, chao, chao. Bueno, hoy hemos tenido, empezamos con Paula Zimkin y su obra Después del Después, ella como autora, que yo la recomiendo, vayan a verla que se estrena el mes próximo, después con Alex y también su agenda cultural relacionada con Venezuela. Y las visitas que hay que realizar a la isla Maciel no se van a arrepentir. Pues con Gaby Biebel y una maravillosa obra, digo, la Bernarda La de la Casa en el AIC Abasto, es una obra, digo, un trabajo está muy manteniendo, digo, la esencia de la obra de Federico García Lorca, pero con humor, música en vivo, no se la pierdan, a la gorra, está todo, como ya la escucharon a Gabriela contarlo, y acá recién con Valeria y Terapia Despareja, así que todo bien a faceta del teatro que tiene Buenos Aires, que es infinito, se puede decir. O sea, ha sido una tertulia muy completa, variada, como la buscamos hacer. Y bueno, estamos. Y para el próximo martes 21, ya está preparado, ya va a venir una escritora y otros actores y actrices que se está terminando de preparar la grilla del próximo programa, el 260. Ya, y vamos a ver, será con un. Esperemos que se alineen los planetas y será ya con la cuarta copa, vamos a ver. Bueno, estamos llegando, siguiendo como ya pasamos en una de las cortinas, de las pausas, pasaron el aviso de la página de Edit, de los difusores de encuentro, difusores de teatro independiente. Ahí lo pasaron para que lo vean por Instagram. Y les va. Espero que sumen sus comentarios.

0: les va a gustar. Y bueno, le agradecemos a Ricky Parrao en la operación técnica y ya nos estaremos viendo ya entonces el próximo martes a las 16 horas en Tertulia Los Hacedores por csbradio.com.ar. Gracias.
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1: Hola, hola, ¿qué tal, gente? ¿Cómo les va? Muy buenas tardes. Como todos los martes, una cita con la música aquí en el living y ya se activa www.csbradio.com.ar. Hasta las 19:30 estaremos con todos ustedes en la operación, en la coordinación general de este medio, Ricky Parrado, en la conducción, en la producción y en los guiones, Marcelo Rodríguez. Y ahora sí, vamos con las efemérides musicales. Un 14 de julio, pero de 1980, Alan Klein, ex manager de los Beatles y los Rolling Stones, empieza a cumplir una sentencia de 2 meses de prisión por evasión de impuestos. Un 14 de julio, pero del año 2011, en un antiguo predio militar de 50 hectáreas en la localidad bonaerense de Villa Martelli, la presidenta Cristina Fernández de Kirchner inaugura Tecnópolis, la mayor feria de ciencia, tecnología, industria y cultura de América Latina. Fue sede de los Juegos Olímpicos de la Juventud de Buenos Aires en 2018. Y un 14 de julio, pero de 1969, la película Easy Rider, que se abre con el trueno de heavy metal de Born to be Wild de Steppenwolf, se estrena en los cines. La película sería protagonizada por Peter Fonda y Dennis Hopper como espíritus libres en moto. La banda sonora vendería más de 500,000 de copias y se convertiría en uno de los íconos de la generación de Woodstock y de la historia del rock. Y nosotros comenzamos a abrir las ventanas, que comienza a llegar ese aire fresco y renovado con buena música. Ya sabes, agendalo, www.csbradio.com.ar. 3, 2, 1, ¡let's go!

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1: La apertura musical de este espacio la hacía The Cult haciendo Born to be Wild. En el living, una peregrinación a contramano sigue en vivo para todos ustedes en www.csbradio.com.ar. Y avanzamos en esta avenida musical con las efemérides. Un 14 de julio, pero de 1998, sale el disco Hello Nasty de los Beastie Boys. Hello Nasty fue un éxito comercial y crítico. Alcanzó el número uno en las listas de álbumes de varios países, incluido Estados Unidos, y recibió numerosos premios, incluido el Grammy al mejor álbum de música pop rock alternativa. Además, ha sido reconocido como uno de los álbumes más influyentes e innovadores de la música del hip hop. El álbum incluía éxitos más conocidos de los Beastie Boys como Intergalactic y Buddy Moving. Un 14 de julio, pero de 1996, en la goleada de Boca a River por 4-1 en la Bombonera, los delanteros boquenses Claudio Caniggia, autor de 3 goles, y Diego Maradona se dan un pico en la boca para festejar el primer tanto de Cani. Si Cani le hace un gol a River, le doy un pico, había prometido Maradona. Y un 14 de julio de 2002 llega al número uno en el Reino Unido el LP By The Way de Red Hot Chili Peppers. Y nosotros seguimos aquí avanzando en esta tarde musical de martes, que esto recién está comenzando. Quédate, ya sabes, acordate, agendalo, tenelo, www.csbradio.com.ar, y dale, y dale, y dale, y dale play.

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2: Y del álbum que, By the Way, estábamos escuchando a los Red Hot Chili Peppers haciendo This The Play en el living. Un bondi vacío que no conduce a ningún destino sigue transmitiendo para todos ustedes a través del éter del www.csbradio.com.ar. ¿Tuviste un día difícil? ¿Se te quedó la tarjeta en el cajero? ¿No pudiste cobrar el sueldo? ¿No pudiste cargar combustible porque no tenías saldo en la cuenta de Marcos Galperín? Tranquilo, te hicieron una multa. Tranquilo, no te preocupes. Tenemos una dosis para relajarnos después de un día vencido, pero un género nos hace ponernos bien. El jazz tiene su presentación, dale.
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2: It's the Only Paper Moon es un clásico del jazz compuesto en 1933 por Harold Arlen, con letra de Chip Hubbard y Billy Rose. Su metáfora trata sobre cómo la ilusión, el amor y la fantasía se convierten en realidad si hay una creencia mutua. Algo que la mayoría de los oyentes y críticos confirman como consenso. Fue escrita originalmente para una obra de Broadway llamada The Great Magoo en 1932. La obra fue un fracaso absoluto, pero la canción sobrevivió y se convirtió en un éxito rotundo. Además de ella, ha sido versionada por grandes figuras como Nat King Cole, Frank Sinatra, Paul McCartney en su disco Kisses on the Bottom. Y nosotros seguimos disfrutando de esta tarde musical aquí en el living. Ya sabes, www.csbradio.com.ar y que caiga la púa.

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1: Muy buena versión de parte de Paul McCartney haciendo este clásico del jazz, It's Only a Paper Moon. En el living, único paper que no corrige nada, sigue transmitiendo para todos ustedes sin prisa, sin pisa, sin pauta, sin nada, pero con mucho amor. Aquí en www.csbradio.com.ar. ¿Sabías que la histórica rivalidad musical de los 90 entre Oasis y Blur se trasladó a las canchas en un partido a beneficio de fútbol oficial? Y este encuentro se realizó el 12 de mayo de 1996. En aquel histórico encuentro, Blur le ganó 2-0 gracias a los goles de Damon Albarn. A pesar de que Oasis contaba con refuerzos estelares como Robbie Williams. En pleno apogeo de la batalla del Britpop, Damon Albarn, líder de Blur, Liam Gallagher de Oasis, llevaron sus diferencias al Soccer Six, un torneo a beneficio disputado en el estadio Mile End de Londres, frente a miles de fanáticos y periodistas. Así que siempre estuvo esa rivalidad. Ese clásico Manchester contra el Manchester City, Blair.

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1: Impresionante Pet Shop Boys, haciendo un clásico de The Blair, Boys and Girls, impresionante. La verdad nos sorprende cada martes nuestro operador insignia, Ricky Parrado, en el living.

0: un DNI que no tiene identidad, sigue transmitiendo a través de este éter www.csbradio.com.ar. Y nosotros tenemos un segmento que también se va haciendo clásico y habitué de todos los martes o de los segundos martes de cada mes. Vamos a conocer las historias de las canciones. El lado B tiene su presentación.
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0: Y hoy es el turno de hablar de Arde la Ciudad, de 2004, de La Mancha de Rolando. Es uno de los himnos más populares del rock argentino, compuesta por Manuel Quieto. Su estribillo y ritmo pegadizo esconden historias. Aunque suena alegre, la letra en realidad habla sobre la desolación. El estribillo utiliza contrastes entre una ciudad de fiesta y la mirada gris del protagonista para representar una profunda tormenta emocional y la nostalgia por una pérdida. En su momento, el productor artístico pensaba que el tema no encajaba con el resto del álbum Viaje. Por suerte, para la banda, al día siguiente, regresó al estudio, cambió de opinión y decidieron incluirlo en este álbum Viaje, que ya tiene 22 años que salió al aire. Pero vamos a escuchar la historia contada por su propio protagonista, Manuel Quieto, líder de La Mancha de Rolando, de cómo surgió Arde la Ciudad. Quédate, que todavía tenemos muchas canciones para compartir y muchos kilómetros de música a través de www.csbradio.com.ar. Y dale, y dale, y dale play.
2: Es una historia que tiene que ver con los años de dictadura.
3: A pocos metros del Estadio Monumental, ¿no? Ardía la ciudad.

0: se cantaba en los estadios a favor de Argentina y el Mundial y todo eso, y un poco era para tapar los crímenes de la dictadura. Entonces, por eso tiene esa cosa agridulce, un poco alegre y un poco triste la canción. Llegó a muchos lugares, llegó a versionarse mucho en cumbia. Y nosotros cuando la tocamos, se arma directamente un lindo momento del show. Siempre lo tocamos hacia el final. Y bueno, junto con otros temas de La Mancha que han tenido su linda difusión, son un poco el esqueleto, el corazón del show en vivo, ¿no? Claro. Que ha llegado la canción a conocerse y a cantarse, y que lo sienten, no de este costado que te digo
1: totalmente.
0: De Mundial 78 y esa connotación que
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1: Impresionante la versión de Sebastián Tesaira, el líder de La Vela Puerca, junto a Manuel Quieto de Mancha de Rolando, haciendo este clásico del rock nacional, Arde la Ciudad. En el living, la última porción de pizza fría de la madrugada sigue transmitiendo para todos ustedes sin cesar en www.csbradio.com.ar. Comienzan a llegar los nuevos temas, los futuros hits que van a estar encabezando las listas de las principales radios de nuestro país, de las principales revistas especializadas de rock, y llegan los estrenos. Y para eso, este segmento viene con presentación.
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1: Adorn It es una canción y manifiesto antifascista de Tom Morello, ex líder de Rage Against the Machine, que cuenta con la colaboración del vocal Serj Tankian de System of a Down y la guitarra de su hijo de 15 años, Roman Morello. El tema musical funciona como un himno de protesta centrado en la lucha por los derechos de los inmigrantes y contra los abusos radicales del AC en Estados Unidos. Musicalmente, la canción se destaca por combinar los pesados de riff de guitarra multigeneracionales de Los Morello con los intensos gritos y lamentos característicos de Serj Tankian. Y en exclusiva vamos a estar presentando lo nuevo de Tom Morello haciendo A Journey. Quédate, que todavía tenemos algunas canciones más para compartir en esta playlist y en esta tarde de martes. Martes, música, igual en el living, el resultado perfecto de una ecuación matemática que sigue transmitiendo en www.csbradio.com.ar. 3, 2, 1, ¡vamos!

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2: Lo que pasaba era lo nuevo de Tom Morello haciendo a John Eat en el living. Un cambio de cerradura sigue transmitiendo aquí en www.csbradio.com.ar. Y si hablamos de CSB Radio, es la radio del Centro Cultural Carlos Sánchez Viamonte, que tiene una biblioteca popular, y ya lo veo a nuestro operador con la llave mostrándonos que quiere ir a la biblioteca, pero tranquilo. Ya vamos ahí, ya todo a su debido momento. Yo sé que está con ganas de ir a buscar un libro. Carlos Alberto Solari, que nos dejó, pero también nos deja muchas cosas para seguir transmitiendo, difundiendo esta pasión por los libros que no debe morir. No hay que dejar morir este hábito. El cuento del tío va llegando y tiene su presentación, pero quédate que todavía nos quedan algunas canciones más para compartir en www.csbradio.com.ar. El cuento del tío ahora sí tiene su presentación.
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3: Costumbre de los ahogados. Hemos tenido ocasión de entablar relaciones bastante íntimas con estos interesantes borrachos perdidos del acuatismo. Según nuestras observaciones, un ahogado no es un hombre fallecido por sumersión, contra lo que tiende a acreditar la opinión común. Es un ser aparte, de hábitos especiales, y que se adaptaría a las mil maravillas a un medio si se lo dejase residir en un tiempo razonable en el agua. Es notable que se conserven mejor en el agua que expuestos al aire. Sus costumbres son extrañas, y aunque ellos gusten desempeñarse en el mismo elemento que los peces, son diametralmente opuestas a las de estos. En efecto, mientras los peces, como es sabido, navegan remontando la corriente, es decir, en el sentido que exige más de sus energías, las víctimas de la funesta pasión del acuatismo se abandonan a la corriente del agua como si hubieran perdido toda energía. En una persona indolente, su actividad solo se manifiesta por medio de movimientos de cabeza, reverencias, medias vueltas y otros gestos corteses que dirigen con afecto a los hombres terrestres. En nuestra opinión, esas demostraciones no tienen ningún alcance sociológico. Solo hay que ver en ellas las convulsiones inconscientes de un borracho o el juego de un animal. El ahogado señala su presencia como la anguila por la aparición de burbujas en la superficie del agua. Se los captura con arpones, lo mismo que a las anguilas. El uso de garlitos o líneas de fondo resulta a este efecto menos provechoso. En cuanto a las burbujas, se puede caer en el error por la gesticulación desconsiderada de un simple ser humano que solo se halla en el estado de ahogado provisorio. En este caso, el ser humano es en extremo peligroso y en todo comparable, como lo hemos dicho más arriba, a un borracho perdido. La filantropía y la prudencia exigen distinguir dos fases en su salvamento. Primero, la exhortación a la calma. Segundo, el salvamento propiamente dicho. La primera operación imprescindible se efectúa muy bien por medio de un arma de fuego, pero hay que estar familiarizado con las leyes de la refracción. En la mayoría de los casos basta con un golpe de remo. Solo queda, segunda fase, capturar al sujeto por el mismo método que a un ahogado ordinario. Es raro que los ahogados se desplacen formando bancos a la manera de los peces. De ello se puede inferir que sus ciencias sociales son aún embrionarias, a menos que se juzgue más simple suponer que su combatividad y valor guerrero es inferior a los de los peces. Es por ello que estos se comen a aquellos. Estamos en condiciones de probar que hay un solo punto en común entre los ahogados y los demás animales acuáticos. Desoban como los peces, aunque sus órganos reproductores, para el observador superficial, parezcan conformados como los de los humanos, desoban, a pesar de esta grave objeción. Ninguna ordenanza de la prefectura protege su reproducción por la veda momentánea de su pesca. Corrientemente, un ahogado se vende a 25 francos en el mercado de la mayoría de los departamentos, constituyendo una fructífera y honesta fuente de recursos para la población ribereña. Sería, pues, de interés patriótico fomentar su reproducción. De lo contrario, a falta de esa medida, sería grande la tentación para el ciudadano ribereño y pobre de fabricar ahogados artificiales, igualmente merecedores de la prima, por medio del maquillaje, por vía húmeda de otros ciudadanos vivos. El ahogado macho, en la estación de desove, que dura casi todo el año, se pasea en su desovadora, descendiendo como de costumbre la corriente, la cabeza hacia adelante, la cintura levantada, las manos, los órganos de desove y los pies meneándose sobre el agua. Permanece de buen grado balanceándose entre las hierbas. Su hembra también desciende la corriente, con la cabeza y las piernas volcadas hacia el ras y el vientre al aire. Y bueno, así es la vida.
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1: Ya vamos llegando a la recta final de este programa. Ya no falta nada, ya estamos ahí. En el epílogo de esta edición de En el Living, un programa que busca la felicidad, sigue transmitiendo para todos ustedes en www.csbradio.com.ar. The Devil Went Down to Georgia, de 1979, es un clásico de la música country estadounidense sobre un concurso de violín, escrita por Charlie Daniels. Nació de improviso porque el álbum que grababan le faltaba un tema de violín. Escondió detalles fascinantes detrás de su composición y su legado. Charlie Daniels confesó que la historia se basa en un poema de Mountain Whippoorwill de Stephen Vincent Bennett, publicado en 1925. El violinista Mark O'Connor, amigo de Daniels, lanzó en 1993 The Devil Comes Back to Georgia. Contó con las voces de estrellas como Johnny Cash, Marty Stewart y Travis Tritt, narrando una revancha de 10 años después. Y nosotros vamos a disfrutar de este clásico, pero por la banda liderada por Jonathan Davis. Hacemos referencia a Korn haciendo The Devil Went to Down Georgia. Quédate, que ya estamos ahí, ya estamos terminando este programa. Nos queda una canción más. Quédate, que todavía estamos con vos en www.csbradio.com.ar. Y dale, dale, dale, dale play.

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1: Impresionante Korn con ese poder para este clásico haciendo The Devil Went Down Georgia. Y ya estamos llegando a la recta final, en donde el loco Mariano Dalla Libera nos estará dando el banderazo final y nos vamos a subir al podio y nos vamos a bañar con con ese éxito de ese champagne exitoso que los ganadores y los que llegan y completan el podio saben disfrutarlo en el living. Una gaseosa sin gas sigue transmitiendo en el aire de www.csbradio.com.ar. Y antes que me olvide y se me pase, ahí va, esa, ahí. Donde está el dedo indicando ese código QR, acceden, lo escanean y los va a depositar en Spotify, donde semana tras semana vamos subiendo todos los temas que se van difundiendo en todas las ediciones. Y en el living está transitando su tercera temporada. El nu metal y la música electrónica están entrelazados desde los inicios del género. Las bandas pioneras integraron scratch, cajas de ritmos, sintetizadores y samplers. Esta fusión creó un sonido industrial y bailable, además de dar lugar a remixes legendarios de la era dorada. En la época de mayor auge, a principios de los 2000, bandas como Korn y Fear Factory lanzaron discos de remezclas que cruzaban complementariamente la línea hacia la electrónica, el drum, bass y el techno. La histórica colaboración entre Linkin Park y Steve Aoki, A Light the That Never Comes, fue el único tema inédito de su disco de remixes, Recharged. Se estrenó por sorpresa en vivo el 10 de agosto de 2013 en el festival Summer Sonic Festival en Tokio, Japón. Tras el trágico fallecimiento de Chester Bennington en 2017, Steve Aoki lanzó un remix especial titulado "Dare Care Than the Light That Never Bleeds". Todo lo recaudado fue destinado a la fundación One More Light de Music for the Relief. Y nosotros empezamos a prepararnos ya para el despegue, la despedida, sin antes elogiar y saludarlo a nuestro operador Ricky Parrado. Excelente su participación en la conducción, en la producción, en los guiones, y el almirante que llevó este barco a buen puerto. Llegamos todos bien, Marcelo Rodríguez. Les mando un abrazo enorme. Que terminen bien la jornada. Que tengan un gran inicio de fin de semana. Y nosotros nos vamos a estar reencontrando el martes a las 18:30. Y seguramente vamos a tirar un pequeño adelanto. Vamos a ver. Es muy posible que tiremos algún indicio de lo que puede llegar a ser este programa, no, el programa del último martes de mes. Van a haber novedades. Acuérdense, anoten, el último martes de julio pueden haber novedades. Así que seguramente, si estamos buenos, vamos a dar algún indicio de qué se va a tratar. Y nosotros nos vamos a despedir con Linkin Park haciendo A Light That Never Comes. ¡Chao! Nos reencontramos el próximo martes a las 18:30.

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3: Buenas noches, siendo las 20 horas, aquí comienza un nuevo programa de Motonoticias Radio por CSB Radio Online. Los teléfonos WhatsApp 116-247-6703. Gracias a nuestro operador, productor Ricky Parrao, a la producción general de Susi Parolo y a la producción gráfica de Omar Ariete. Y también agradecer a las autoridades de CSB Radio Online, Carolina y Atilio Orsi, por acompañar siempre a Motonoticias. Y también agradecerle la colaboración a Bodegas Putruele y a Gonzalo Maunovich por estar junto a Motonoticias. Muy buenas noches, Susi, ¿cómo estás?
4: Muy bien, Clau, ¿vos?
3: Bien, muy bien, y comenzando un nuevo programa de Motonoticias.
4: Eso es.
3: Donde vamos a tener mucha información, donde vamos a tener información de MotoGP en Sassenring, en Alemania.
4: Super
3: que bar. Es el corte, la mitad del año. Como decimos siempre, el Ecuador.
4: El Ecuador.
3: El Ecuador del campeonato. Y bueno, también tenemos Super todo bike. Lo que ocurrió en Donington Park. Muy en bien. El circuito que naciera el Superbike Mundial allá por el año 88. Y con muy buenas carreras el fin de semana, y ya lo vamos a estar hablando con Seba Porto de todo lo que ocurrió en Donington Park. Y también vamos a tener a Maxi Gerardo, que lamentablemente, una caída.
4: Tremendo accidente.
3: Que ya lo vamos a tener en pantalla para que ustedes lo vean.
4: Tremendo,
3: no está corriendo las últimas carreras del Motoamérica, pero bueno, vamos a estar charlando con él de todo lo que resta del año, a ver cuándo puede reingresar nuevamente al campeonato de Motoamérica. También vamos a estar con figuras del motociclismo nacional y lo vamos a tener todo a través de Motonoticias. No te vayas, quédate aquí que ya volvemos.
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0: Y regresamos con Moto Noticias y regresamos con todo el mundo del motociclismo y comenzamos con los resultados de Donington Park, donde el primer lugar en la carrera 1 fue para Iker Lecuona, el piloto de Ducati oficial, que recorrió las 23 vueltas. El segundo lugar fue para Nicolò Bulega, compañero de equipo de Iker Lecuona. Tercero para Gianni Montella del Barney. El cuarto lugar para San Lowe del Elf Mark Vidies, el quinto lugar para Tommy Bridwell, el sexto para Lorenzo Baldassarri, séptimo lugar Alex Lowe, octavo Gareth Herloff, noveno lugar para Axel Bazzani y el décimo lugar para Javi Berger con la Yamaha. En la categoría, en la carrera sprint, el primer lugar fue para Nicolò Bulega, que triunfó con la Ducati en 14 minutos 16 segundos, 787 milésimas para recorrer las 10 vueltas. Segundo lugar para Gianni Montella, del Ducati El Barni, a 1 segundo 581. El tercero, San Lowe, con la Ducati del Mar V10. El cuarto para Alex Lowe, con la Bimota. El quinto para Axel Bazzani, también con la Bimota. Ahora nos vamos a lo que ocurrió en la carrera 2, y ahí el primer lugar fue para Nicolò Bulega, que triunfó en 32 minutos 56 segundos, 440 milésimas para recorrer las 23 vueltas. Segundo lugar para su compañero de equipo, Iker Lecuona, a 4 segundos 161. El tercero para Gianni Montella del Barney. El cuarto lugar para Axel Bazzani del Bimota by Kawasaki. El quinto para Alex Lowe del Bimota by Kawasaki también. Y bueno, estos fueron los resultados de la segunda carrera que ofreció el Superbike en Donington Park. ¿Ya lo tenemos? Todavía no. Bueno, ahora nos vamos a lo que ocurrió en los resultados de Sassenring en Alemania. Y en la carrera sprint, el ganador fue Mar Márquez con la Ducati, que triunfó en 20 minutos 12 segundos, 978 milésimas para recorrer las 15 vueltas. El segundo lugar fue para Alex Márquez con la Ducati del Gresini, a 0.368 milésimas. El tercero para Fabio Di Gianantonio con la Ducati del BR46. El cuarto para Ayo Gura de la Aprilia Trackhouse. El quinto lugar fue para Raúl Fernández de la Aprilia Trackhouse también. El sexto para Jorge Martín con la Aprilia oficial. Séptimo, Francesco Bagnaia con la Ducati. Octavo lugar para Pedro Acosta con la KTM. Noveno, Fabio Quartararo con la Yamaha. Y décimo lugar para Diogo Moreira con el Honda LCR. En lo que ocurrió ya el día domingo, en el Moto 3, el primer lugar fue para Brian Uriarte con la KTM, que triunfó en 33 minutos 2 segundos 694 milésimas para recorrer las 23 vueltas. Segundo lugar para Máximo Quiles con la KTM, a 0.663 milésimas. El tercer lugar para Mateo Bertele con la KTM. El cuarto para el hispano-argentino Marco Morelli con la KTM. El quinto para Rico Salmela con la KTM. Sexto lugar, Adrián Fernández con la Honda. Séptimo, Jesús Ríos, también con Honda. Octavo, Beda Patrama, también con Honda. Noveno lugar, Rusei Yamanaka con la KTM. Y el décimo lugar, Eddie Oji con la Honda. Ahora nos vamos a lo que ocurrió en la categoría Moto 2. Y ahí el ganador fue Iván Ortolá, que triunfó en 35 minutos 00 segundos 119 milésimas para recorrer las 25 vueltas. Segundo lugar para David Holgado, a 3 segundos 229. El tercer lugar para Izan Guevara. Cuarto lugar para Senna Agius, ya con un pie en MotoGP. En MotoGP para la temporada 2027. El quinto lugar para Furosato. Sexto lugar para Manuel González. Séptimo, Philippe Salac. Octavo lugar, José Antonio Rueda. El noveno, Colin Berger. Y el décimo lugar para Luca Luneta. Ahora nos vamos a lo que ocurrió en el MotoGP en la carrera larga. Y ahí el ganador fue Mar Márquez, que triunfó con la Ducati en 40 minutos 53 segundos, 148 milésimas para recorrer las 30 vueltas. Segundo lugar para Ayugura con el Aprilia del Trackhouse, a un segundo, 996 milésimas. Tercer lugar para Raúl Fernández con la Aprilia también del Trackhouse. Cuarto lugar para Pedro Acosta con la KTM, el quinto para Jorge Martín con la Aprilia. Sexto lugar Francesco Bagnaia con la Ducati. Séptimo, Fabio Quartararo con la Yamaha. Octavo, Luca Marini con la Honda del HRC. El noveno lugar para Enea Bastianini con la KTM del Tech 3. Y el décimo lugar para Brad Binder con la KTM. Esto es todo lo que ocurrió tanto en el MotoGP como también en el Superbike Mundial en Donington Park. Y ya lo tenemos, hablando de Donington Park, ya lo tenemos al comentarista del Superbike Mundial, Sebastián Porto. ¿Cómo te va, Seba?
1: ¿Cómo estás, para querido? Buenas noches para vos y bueno, para todos los oyentes. Todo bien, por suerte.
0: Bueno, linda carrera el día sábado, ¿eh? Buena lucha, lástima que los demás quedan un poquitito lejos, pero bueno, carrera peleada entre los dos compañeros de equipo. Como siempre se dice, tu primer rival es el compañero de equipo, ¿no?
1: Sí, sí, tal cual. Bueno, finalmente, después de tantos duelos que se han dado este año, no, por ahí no tanto al mismo nivel, pero finalmente Iker pudo ganarle al menos una carrera en un mano a mano interesante, le ganó bien. Después, bueno, el domingo pasó otra historia, ¿no? Con esa caída en la Super Bowl, ya lo relegó en la largada de la Race 2. Pero fue una linda carrera, sí, una linda batalla, con muchos sobrepasos. Y bueno, parece...
0: ¿Sabés que me llamó la atención? Que no se cambió el equipo, corrió con el equipo que estaba rayado, que no es normal. Normalmente, viste, se ponen equipo nuevo, ¿no?
1: Me di cuenta en la carrera que estaba con el mono. No sé si se cayó la mañana, pero bueno, tenía una rayadura, eso sí, tenía una caída. Y bueno, sí, como te decía, la linda carrera, que bueno, este año fue un año un poco raro para el Superbike, y como bien decía, el resto muy, muy lejos, ¿no? Están como en otra categoría, parece una categoría stock el resto, realmente del tercero, de ellos dos para atrás, hay una diferencia abismal en ritmo, más que todo, porque a la hora de clasificar y a la hora de hacer la vuelta rápida no es tanta la diferencia, hay a veces una, dos, tres décimas, pero claramente en el ritmo son muy superiores.
0: Es que vos sabés, Seba, que uno en una clasificación o una vuelta se puede forzar a un 105%, pero si eso es 105% lo empleás en carrera, seguro que vas al piso.
1: Por supuesto, y aparte siempre uno tiene que trabajar para la carrera, ¿no? Creo que es donde realmente se nota la diferencia, y siempre una vuelta la haces, lo mismo en entrenamiento o en pretemporada. A veces es muy difícil sacar conclusiones a una vuelta porque podés tener la velocidad, hay pilotos que son más velocistas, que son que les sale más fácil hacer una vuelta en todo el día o en una tanda que hacer 20, 25 a ese nivel, ¿no? Y ahí es donde se ven las falencias siempre del piloto y más que todo de la moto, ¿no? El que no tiene la moto en el sitio, y hay diferencias como marcan las Ducati este año, el resto está muy lejos.
0: Como dijeron en la transmisión, un circuito difícil, complicado, y que bueno, vos tenés algún terrenito ahí.
1: Sí. Es un circuito que me trató bien y mal a la vez, porque como recordarás, o como muchos recuerdan, venía liderando allá aquel 2002 con la Petronas, y bueno, se rompió el cigüeñal de la Yamaha. Siempre es una pista que me gustó, que tuve buenos resultados, y también, bueno, es una pista que exige, y que cuando te golpeás, al ser una pista rápida así, o te caes, mejor dicho, te golpeas fuerte, ¿no? Y bueno, me ha maltratado, me ha caído una chicana, que la chicana antes era más lenta, era una chicana de primera, ahora es una chicana rápida. Ahí me tiró por arriba también en alguna oportunidad saliendo de esa chicana, y bueno, y también una vez me caí en sexta a fondo, así que bueno, un poquito de todo me tocó en Donington, pero bueno, más allá de eso, es una pista de las que exige, como decía en la transmisión, de la que el piloto tiene que poner mucho más para sobresalir del resto, y los que exigen ese plus o esa velocidad que tienen esos furgones rápidos. A mí me encantaban las pistas rápidas y tenía siempre ese punto a favor.
0: Y también destacar lo que dijiste, la transmisión, ¿no? Esos aviones que pasan tan cerca y que despiden ese combustible quizás en la pista, y me imagino un día de lluvia que es muy normal en Donington Park, lo que debe ser la cuestión del agarre, ¿no?
1: Sí, se nota. Vos sabés, Fara, que se nota, porque no sé ahora con este piso actual, pero el piso viejo, que era diferente, era más agresivo, digamos, no era el polímero actual, digamos, era otra composición y era mucho más patinosa también, por eso se veían a veces caídas más fuertes. Y sí, el sector más alejado de boxes, como decía en la transmisión, está ahí a nada, pegado al aeropuerto y los aviones pasan cerca, e inclusive se siente, o sea, no por ahí en las cuatro tiempos ahora no creo, porque hacen más ruido, pero en la época nuestra, el dos tiempos, cuando venía un avión acercándose, lo notaba, ¿no? Más allá de visualmente, ¿no? Que notabas que había algo cerca, se escuchaba el ruido, ¿no? Y son pocos circuitos que se da esa particularidad. Y es un aeropuerto nacional importante, no es un aeroclub, digamos, es un aeropuerto grande y bueno, sí, tiene esa particularidad, ¿no?
2: Sebas, ¿y hoy te gustaría volver a estar ahí?
1: Sí, a ver, no compitiendo, claramente, ¿no? Porque, bueno, yo ya lo he dicho un montón de veces, o
2: Ah, no,
1: sea,
2: compitiendo, te
1: sí,
2: pregunto.
1: me encantaría estar en otro tipo de eventos como lo que estoy haciendo o
2: Sí.
1: tener por ahí algunas carreras estas de los veteranos que por ahí cada tanto, sí, rodar y eso, andar sí, me gustaría, pero bueno, ya a nivel competitivo ya se cerró hace rato, ¿no? Pero bueno, visitar estos circuitos emblemáticos o de los que me ha tocado a mí correr, sí, claro que me encantaría mucho más.
2: Qué bueno.
0: Quiero destacar el trabajo que lo dieron ustedes en la transmisión, el de Bridwell, ¿eh? Muy buen trabajo en la primera carrera. Lástima que después en la segunda el motor le dijo no va más.
1: Sí, bueno, estos pilotos ingleses la tienen clara ahí en Donington, ¿no? Corren siempre campeonato británico, conocen a la perfección las distintas pistas que tiene Inglaterra y es un plus para ellos, ¿no? Claramente, me hubiese gustado, como lo dije también en algún momento, que por ahí Reading hubiese hecho de Will Carlos, creo que lo hubiese hecho muy bien con esa Ducati que corre en el británico. Así que bueno, pero sí, y lo venía haciendo bien Mackenzie hasta que se pegó un
0: Sí,
1: bombazo el sábado
0: muy
1: fuerte, fuerte, y no pudo correr,
0: compró un
1: o el
0: terrenito como
1: viernes
0: el
1: en el
0: tuyo.
1: aeropuerto. Sí, tremendo. Pero vos sabés que fue una caída fea porque
0: Sí.
1: te pegó contra la contención y bueno, se rompió todo, pobre. Pero bueno, lo venía haciendo bien hasta ese momento y bueno, como te decía, los ingleses ahí, en lo propio Rea, viste, más allá de esa
0: Venía haciendo un buen
1: onda,
0: trabajo, Jonathan Rea, ¿eh?
1: venía haciendo un buen trabajo, claro. O sea, van rápido ahí.
0: Seba, te pregunto, se equivocó mucho el equipo BMW con la contratación de estos pilotos, ¿no?
1: Y viste, ahora con el diario del lunes es difícil. Yo sabía que a Petrucci le iba a costar,
0: Yo la verdad pensé
1: porque
0: que no, porque tenía parecido el cuerpo a Toprak, un poco más petizo, quizás más corpulento. Pero no sé, pensé que se iba a adaptar esta moto muy bien a su forma de manejo y la verdad me equivoqué rotundamente.
1: sí, yo sabía que le iba a costar, o sea, no imaginaba tampoco este presente tan complicado, sumado a la lesión que tuvo, eso, siempre para un piloto cuando te golpeás seguido y te lesionás, es muy difícil recuperar, primero físicamente, mentalmente y la confianza arriba de la moto, más en un campeonato del mundo, ¿no? Que ahí perdés medio segundo y te vas para atrás, se nota mucho. Pero bueno, no. También sabía que no iba a estar ni cerca del nivel de Toprak, ¿no? O sea, es un piloto que, o sea, para hacer lo que hacía Toprak es único, por eso la moto estaba ahí. Y Oliveira está también en esa situación intermedia, ¿no? O sea, tiene momentos que va rápido, demuestra que tiene rapidez, que es un piloto, pero no se ha terminado de adaptar a lo que la moto le exige. Y para ir realmente rápido, con una moto que hoy no es Ducati y tenés que ir como iba el turco, digamos, colgado del alambre, como se dice en la jerga, y muy rápido, muy agresivo a la hora de frenar y entrar, que el Pirelli, el Superbike te permite eso, y si no lo tenés, no vas a rendir nunca, digamos.
0: Pero se ve tanta superioridad y con tanta seguridad se lo veía a Toprak, que yo la verdad pensé que en un par de carreras en el MotoGP, no te digo que hubiera estado adelante, pero pensé que iba a estar mitad de pelotón. Y la verdad está siendo, no termina de concretar una buena tarea en ningún fin de semana. Está bien que la moto no es de las mejores, pero Fabio Quartararo me parece que le pone un poquito más de gana arriba de la moto.
1: Sí, qué sé yo. Yo, a ver, mucho hoy lo critica, mucho hoy tiene una opinión. Yo, para mí, es un crack total, es un fenómeno total, y se han dado combinaciones de cosas que bueno, claramente no ha podido cambiar al 100% el estilo. Si lo hemos hablado un montón de veces, hoy MotoGP un estilo diferente, lo que él hacía con la Superbike, en un GP es difícil hacerlo, tiene mucho más electrónica, más cosas, y bueno, Quartararo tiene pasajes rápido, esta última carrera anduvo un poco mejor, pero si no, ha estado siempre al mismo nivel, y para mí Quartararo es uno de los 3-4 pilotos más rápidos de la categoría. Lo que pasa es que bueno, viene de muchos años, y él en su primera temporada, muchos circuitos no conoce tampoco, y a ver, ahí boludo no hay ninguno, ¿no? Pero son todos muy rápidos, pero bueno, sí, es cierto, Fara, que yo también esperaba que él estuviera un poco mejor de lo que está. Pero el año que viene yo creo que va a cambiar mucho todo, sin
0: duda. Y de eso vos sabés mucho lo que es la confianza de un piloto, porque vos descollaste con la Aprilia, saliendo subcampeón del mundo y nada menos que de Dani Pedrosa. Y cuando te subiste a la Honda, que era la que venía de Dani Pedrosa, que yo siempre digo que no era la de Dani Pedrosa, la de Pedrosa me parece que no estaba más, te dieron la de Oyama, no era la misma moto, creo yo, ¿no? Por ahí me equivoco, eso lo sabrás vos mejor que nadie. Pero cuando uno pierde la confianza, como la perdiste vos en su momento, cuando no te sentís cómodo con la moto, ahí el piloto donde no piensa creer en él mismo.
1: Sí, totalmente. La confianza y el sentirte bien y que la moto también se acople a un poco a tu estilo, sin duda que es súper importante. Y lo mental siempre en lo deportivo es un punto muy, muy, muy decisivo en todo, ¿no? Para bien o para mal. Pero bueno, yo creo que volviendo a lo de Toprak, claramente, ¿no? Son combinaciones de cosas y bueno, debería estar un poquito mejor, sí. Tampoco creo que sea un desastre, porque bueno, uno siempre lo compara con los compañeros, está ahí. Lo que pasa que bueno, sí, se le exige más a un fenómeno como él, y el año que viene creo que va a estar claro el asunto, ¿no? Con ese cambio de reglamento, quizás una Yamaha mejor, los Pirelli, y bueno, ahí vamos a ver un poco la realidad de todo, si queda ahí donde está o puede revertir la situación, que yo creo que lo va a lograr.
0: ¿Y cómo se puede cambiar esta película que hoy encuentra una categoría prácticamente monomarca y que está, no sé, para mí está perdiendo interés? Porque ver a un Bulega completamente dominador, y vos que sos comentarista, creo que no ver esa lucha como las veías el año pasado, te cuesta un poco seguir la transmisión para crearle algo que a la gente le llame mala atención.
1: Sí, no, por supuesto, más allá de cuestiones técnicas que uno ve, y eso a veces es difícil cuando es medio un monólogo, ¿no? Siempre lo mismo, y con la repetitividad de las carreras, siempre comentar sobre lo que hace Bulega o Iker, que bueno, tampoco puedo estar todo el tiempo comentando lo mismo, pero más allá de eso, es difícil castigar o emparejar cuando una marca o un piloto sobresale tanto, que no se ha dado nunca, ¿no? Un piloto que ha ganado todo, sacando el otro día que le ganó, como te decía,
0: Iker,
1: una carrera, claro, le cuona una carrera súper, súper bien ganada. Después ha sido una notoriedad tremenda. Y bueno, qué sé yo, el año que viene va a cambiar también mucho, él no va a estar, va a haber pilotos que vienen de GP y tendrá que forzarse el resto, ese es el tema. El resto tendrá que trabajar fuerte las otras marcas porque Ducati ha hecho una super moto. Y eso vos lo ves, Fara, en todos los campeonatos, lo ves acá en Argentina, en todos los campeonatos que funcionan. Son las Ducati y la BM el que logra entenderla y llevarla rápido. Después se terminó, ¿no? O sea, el resto de las marcas, lamentablemente, están muy por detrás. Yo lo veo, porque pruebo todas las motos y vos lo sabés y me doy cuenta, y es otra categoría. O sea, hoy subiste una Ducati, es mucho más simple todo, y bueno, eso imagínate a esa escala o a ese nivel, es todo mucho más notorio, ¿no?
0: ¿Vos tuviste la oportunidad de probar la Ducati de Hernán?
1: No, la de Hernán no, probé la del equipo y probé Claudio, la del chileno.
0: Del chileno, Claudio López.
1: Claudio López, exacto, probé la de él, y di que bueno, di una vueltita también en la BM, y bueno, notás la diferencia, ¿no?
0: ¿Se nota la diferencia de esta moto B4, que es una moto de carrera al lado de las otras?
1: Mucho, mucho se nota, mucho, a ver, hace cosas que te das cuenta que por qué después se funcionan bien en todos lados, es mucho más simple, te avisa más cosas, además de la potencia, la electrónica y todo, que es mejor, ¿no? Entonces, bueno, ahí está el secreto, digamos, ¿no? Cuando es una moto súper que funciona bien y que todo es más simple y el piloto la puede aprovechar. Hoy yo creo que lo mismo que se ve en Superbike, en el Mundial, en cualquier campeonato, poco el británico, pasan o el Moto América, por ahí están ahí mezcladas, pero después yo creo que el resto, para mí es mucha la diferencia que hay, de comportamiento y de nivel de lo que te deja hacer, ¿no? Una moto stop, digamos, ¿no? Sí. Que no hay mucho para hacer, más que puesta a punto y eso, así que ahí hay diferencia.
0: La idea, se habla de que Jack Miller estaría recalando en el Superbike. ¿Podrá ser que Jack Miller vuelva a Ducati como compañero de equipo de Iker Lecuona?
1: Y vamos a ver, suena fuerte ahí Morbidelli, pero bueno, obviamente que sabemos que Miller ha sido un poco el nene mimado en su momento, cuando estaba en el Pramac, y va a haber muchos de nombre que van a venir, muchos que se quedan sin moto, y eso le va a hacer bien al Superbike, porque siempre ha pasado, digamos, pilotos que por ahí van quedando relegados. Todos sabemos que el mundo MotoGP, las tres categorías, y ni hablar MotoGP, son la elite del motociclismo, pocos llegan ahí. Después, bueno, sin desmerecer el Superbike, es otra puerta un poco accesible, más fácil de llegar, y bueno, todos estos pilotos que son consagrados y que tienen un nombre, es cuestión de adaptación y van a tener muchas chances, más como está el Superbike ahora, que está muy abierto, no hay un Rea, no hay un Topra que domina, entonces hoy está muy abierto todo, y para las terminales eso están buscando un piloto, sin duda, ¿no?
0: Por lo que estás vislumbrando, Álvaro Bautista, ¿este sería el último año?
1: Y no lo va a tener fácil de renovar, no sé, dependerá un poco de él, de sus ganas también, pero bueno, sí, más pasa el tiempo, y sobre todo cuando tenés nombres del otro lado que pesan y que son más jóvenes y que en teoría pueden funcionar mejor, y se le van a ir achicando. Aparte, estos pilotos, imagino, de los que estamos hablando, Morbidelli, Binder, Miller, hay varios que pueden pasar de GP para acá. Imagino yo, buscarán como opción uno una Ducati, ¿no? O una BM. Así que bueno, todos estos pilotos, con los fenómenos que es Álvaro y todo, ¿no? Pero claramente que bueno, se le va a ver difícil.
0: ¿Quién crees que puede llegar a suplantar a Danilo Petrucci en BMW?
1: Y no sé, Fara, la verdad no te sabría decir, o sea, si te digo algo te mentiría, pero bueno, esos nombres que yo te dije sí están
0: dando
1: suenan
0: vuelta.
1: Muy fuerte, Claro, suenan fuerte y ya te digo, tanto la Ducati oficial como una de las BM, yo creo, una y una por lo menos, uno de esos pilotos tiene que ir ahí. Así que bueno, y Petrucci para mí está en la cuerda floja también, ¿no? Porque
0: sabe bien
1: que es por resultados.
0: O podrá ser que Gianni Montella, con las grandes actuaciones que ha tenido a lo largo del año, pueda pasar el equipo oficial Ducati.
1: Sí, también puede ser, pero conociendo Ducati van a querer buscar, y cómo se manejan, van a querer buscar un piloto
0: de más nombre.
1: De peso pesado, yo creo. Sí, el año que viene yo creo que Lecuona va a ser un gran año, va a ser un poco el Búlega de este año, no me queda dudas, y van a necesitar un piloto fuerte al lado. Lo mismo BM tiene que revertir la situación. Yo creo que van a apostar por Oliveira otra vez, un año más, y creo yo que van a buscar un piloto también que les asegure resultados, porque en definitiva estas marcas están acostumbradas a, y bueno, en el caso de BM, que apuesta todo y solamente al Superbike, sin duda que necesitan un resultado, ¿no?
0: Por supuesto. Seba, te paso un poquito al MotoGP, de lo que fue el fin de semana, y bueno, un Marc Márquez arrollador, ¿no? Que hace un par de carreras atrás estaba más de 100 puntos y hoy está 16 puntos. Se le dio todo.
1: Impresionante. Viste, eso indirectamente es poner presión sobre los rivales. Y bueno, en el caso de Marc, las pistas que le ha tocado favorables, como esta, como las que ha funcionado bien, que desde que volvió firme ha funcionado bien en todas, o que después de la lesión, pero bueno, estas pistas siempre izquierda y en revirada y complicada.
0: Menos en tu circuito predilecto, en Assen.
1: Sí, porque es más un mix, ¿no? Tiene un poco más mezclado el asunto, de curvas, de derecha, izquierda. Después, exacto, ha funcionado bien en todas. Y bueno, indirectamente eso pone presión al resto, ¿no? Es como que se ha dado una combinación de cosas que él ha funcionado muy bien, está firme, y el resto, tanto Martín como Bezzecchi, eso ha empezado a caer, lesionarse, complicarse, y bueno, está tiro otra vez en el campeonato, increíble.
0: ¿Cómo se entiende Aprilia con el presupuesto más bajo de todos, tanto de Honda, de Ducati, de Yamaha y de KTM, que hoy tenga la moto de referencia? Porque para mí hoy la Aprilia es la mejor moto.
1: Y yo creo que sí, han hecho un buen trabajo. A veces tener un buen presupuesto o no tener mejor, si bien complica, y esto siempre es un trabajo de ingeniería y de desarrollo, y de que necesitas dinero para solventar todo esto, también a veces cuestión de dar en la tecla en el desarrollo. Yo creo que han hecho una moto. Para mí también coincido con vos, lo hablo también con colegas en España cuando hago entrevistas y eso, yo considero que sigue siendo la mejor moto. Pero bueno, también Ducati ha mejorado mucho. Yo creo que más allá de Marc, que marca la diferencia, ha pegado un salto ahí que los ha hecho evolucionar un poco. Y hoy no sé si es tan distante como hace 4 o 5 carreras atrás, cómo funcionaba la Aprilia. Me parece que están bastante más cerca. Pero bueno, Marc es el encargado de poner todo en el lugar, ¿no? Es siempre el piloto, un piloto así. Sobrepone cualquier merma que tenga la moto, ¿no? Pone ese plus, y en el motociclismo todavía el piloto cuenta mucho, siempre.
0: ¿Y cómo estás viendo tanto la debacle de Honda como la debacle de Yamaha, que no terminan de reponerse de lo que fue la pandemia y no logran acercarse Honda un poquito más? Pero Yamaha, con nuestra nueva configuración de motor, todavía no ha encontrado una moto acorde a todos esos pergaminos que tiene Yamaha dentro del MotoGP.
1: Sí, están mucho más cerca, ¿cierto? Honda, por lo menos. Yamaha no sé si tanto. Hay circuitos que por ahí están un poco más cerca, pero creo que están bastante lejos todavía de lo que deberían estar. Y Honda sí, ha hecho muy bien con Moreira, Mir por ahí asoma, Y bueno, qué sé yo, hay algunos pasajes de algunos pilotos, Marini por ahí también, pero no con contundencia ni regularidad. Y yo creo que, volviendo un poco a los circuitos que por ahí son de media, alta velocidad, no se ven tanto el defecto de las motos, porque más o menos a esa velocidad, a paso de curva y eso, el piloto tiene que trabajar menos y creo que se nota menos la falencia. En un circuito como este, que tenés que frenar, que abrir, que hacer traccionar la moto y que la moto gire y traccione y se levante, y eso me parece que se nota más la que funciona bien a la que no tanto, no sé si me explico.
0: Sí, sí.
1: Y bueno, me parece que pasa por ahí, por eso no han aparecido, ¿no? Pistas así, como Sachsenring o la anterior, y eso le costó un poco más.
0: ¿Y cómo ves la relación de Pedro Acosta y Mar Márquez para el año que viene?
1: Y va a ser terrible, va a ser terrible.
0: ¿Va a haber otro muro como el de Valentino con Lorenzo?
1: ¿Eh? Y qué sé yo, son dos gallos pesados.
0: Digo, palabras, ¿te acordás cuando le preguntaron Pedro Acosta de Mar Márquez? Dijo, ¿quién es Mar Márquez? ¿Viste? Entonces,
1: sí. Después pidió disculpas, que hubo un malentendido y demás, que lo había hecho en broma y se tergiversó un poco lo que él había querido decir, pero bueno, la realidad sí, ¿no? Se ve de afuera, ¿no? Que hay una tirantez y que bueno, todo el mundo lo pone a, y yo también, ¿no? Creo que Acosta va a ser el sucesor, sin duda, por edad, por talento. Pero bueno, mientras esté en pista, sabemos, ¿no? No sabemos si va a estar a la par, va a estar mejor. Creo que lo va a dar y mucho. Y bueno, yo creo que Mark está ya en una etapa donde va camino a su décimo título. Y el año que viene, si sigue, me parece que no es que se lo va a tomar más relajado, pero es como que si le gana a Costa, y bueno, es la juventud contra la... no tiene nada que perder. Para mí el que más presión va a tener, sin duda, va a ser Acosta, porque tiene que demostrar sí o sí que con esa moto y con la edad que tiene que derrotar, ¿no? Sí o sí.
0: ¿Vos te acordás que
1: ahí va a estar el tema?
0: ¿Recordás que Doohan, cuando se retiró, sabía que no le podía ganar a Valentino, que él ya estaba muy golpeado y no le podía

0: Claro.
1: Valentino. ¿Se podrá repetir la historia nuevamente acá?
0: Y es probable, es probable. El tema es que estos pilotos que campeones del mundo y más temperamentales como lo era Doohan, como lo es Marco, Valentino, a veces o cual piloto, a ver, a nadie le gusta verse derrotado. Pero bueno, estos que son un poquito más fuera de serie, entre comillas, y que están acostumbrados a tanto, a tanta gloria, el tema es que, bueno, por ahí van a querer ir más rápido, creo yo, o golpear, y bueno, ahí puede venir el tema. Veremos. Yo creo que va a ser un año espectacular y va a ser el duelo que todo el mundo espera, sin dudas.
1: Si Márquez se lleva el décimo campeonato, la verdad, me gustaría verlo a Márquez retirarse del motociclismo y no que el motociclismo lo retire a él.
0: Y sí, eso sería lo lógico, ¿no? Pero bueno, ya en teoría firmó, está la renovación y veremos, ¿no? Veremos. Pero bueno, sería así. Por ahí hay una cláusula ahí que no sabemos, ¿viste? Y tiene la potestad de quizás retirarse si lo logran, pero bueno, sería un broche sin duda de oro, logrando el décimo y retirarse de esa manera, ¿no? Quedaría como único, por lo menos en estas últimas 2, 3 décadas, claramente.
1: Como el Messi del motociclismo.
0: Y sí. Si bien, a ver, si lo comparamos, ¿con quién lo comparamos inmediatamente? Sin duda que con Valentino, ¿no?
1: Sí.
0: El antecesor a todo lo que ha logrado. Y para mí nada opaca lo que hizo Valentino, por ahí esos últimos años, que aquella con la Petronas y demás, que por ahí no estuvo acostumbrado a pelear adelante, o sea, nadie se acuerda de ese Valentino, ¿no? Lo que han logrado tanto así, no se opaca su carrera deportiva porque el último año o las últimas carreras no rinda, que es lógico, es natural,
1: Yo
0: en
1: creo que el
0: cualquier
1: momento
0: deporte
1: de
0: pasa.
1: Valentino del retiro fue cuando perdió el campeonato con Jorge Lorenzo.
0: Sí, aquel 2015, bueno,
1: Sí.
0: que hubo justo este entrevero con Marc.
1: Sí.
0: Ese después funcionó bien también, pero no con esa contundencia de ese año. Y sí, quizás a nivel mental, físico y ganas, ese era su cúlmine, ¿no? Su último año. Después, bueno, permaneció un montón más y no le importó, disfrutaba de estar arriba de la moto, ¿no? Y bueno, lo que iba yo, no opaca lo que uno hizo. Pero bueno, algunos se retiran antes, otros después, y eso es muy personal.
1: Seba, vos que estuviste en esa situación del retiro, ¿cómo uno va sintiendo el retiro? ¿Es de golpe? ¿Lo viene analizando carrera tras carrera? ¿Llega un momento que dice esto no es más para mí? Quizás es muy
0: Y
1: personal lo
0: es
1: que te estoy
0: difícil.
1: preguntando, pero.
0: Claro, exacto. Es muy personal, ¿viste? Es uno las ganas que tenga. Yo siempre digo que lo comparo con lo que me pasó a mí o lo que. Y siempre lo dije y lo voy a seguir sosteniendo. Para un piloto que no es europeo, siempre el sacrificio, todo lo que uno tiene que hacer, el luchar y estar ahí, demostrar, siempre mucho más complejo.
1: Pero a
0: Lo
1: vos no te
0: hablo en carne
1: faltaba demostrar
0: propia.
1: nada. Tenías una chapa de
0: No, no,
1: subcampeón del
0: no.
1: mundo, ¿eh?
0: Sí, a lo que me refiero que es ese 2002 en adelante, que llegó quizás demasiado para mí, lo hubiese deseado quizás 3, 4 años antes y estaba preparado igual o mejor, pero bueno, no se dio, vos sabés que siempre la prioridad es para los europeos y eso va a pasar siempre.
1: ¿Eras más rápido
0: ¿A qué?
1: hace 3-4 años antes del 2002?
0: No,
1: ¿O te
0: no
1: llegó en
0: sé
1: el
0: si era.
1: momento con toda experiencia?
0: No sé si más rápido, pero sí desaproveché 3, 4 oportunidades más, ¿no? De estar en ese nivel que podría haber estado 3, 4 años antes. Hubiese tenido más chance, más intento, más me hubiese agarrado más joven y no sé qué hubiese pasado, pero bueno, yo sé que estaba preparado para quizá en el 99, 2000, yo ya estaba preparado a nivel conductivo, mental, como para tener una moto oficial y bueno, no se daba,
1: ¿A qué edad
0: que
1: te
0: vino mucho
1: retiraste?
0: después.
1: ¿A qué edad te retiraste,
0: A los 29, 28, por ahí.
1: Sebas? Ah, re
0: Sí, 29
1: joven.
0: recién
1: Y
0: cumplido.
1: fue
0: Muy
1: joven.
0: sí,
1: Fue muy
0: joven.
1: joven a Europa.
0: Sí,
1: ¿Con
0: me fui muy
1: 14,
0: joven
1: con
0: y
1: 14 años o 15 años tenías cuando corriste la primera
0: 15,
1: de
0: 15.
1: 125 acá?
0: 15 recién cumplidos.

0: Cuando yo salí
1: Risa,
0: campeón
1: pero muy
0: argentino, lo.
2: jovencito. Claro.
0: Sí, que es la edad justa, es la edad justa. Y te diría que hoy, no te digo que es tarde, pero estás al límite de irte para allá, para un sudamericano, hablo, ¿no? O sea, hoy tenés que ir con un 10 años ya, formarte allá, y bueno, está a las claras todos los pilotos europeos, ¿no? Pero bueno, se dio así y por eso te digo, volviendo a tu pregunta, Fara, es difícil, es muy personal eso, pero sí, otro caso que todos recordarán fue Stoner, no
1: Sí.
0: ser europeo, y también se hartó y hasta acá llegué y estaba en su plenitud. Había sido campeón del mundo
1: Pero ¿no crees que lo
0: y
1: de
0: bueno,
1: Stoner fue
0: es
1: también un
0: difícil.
1: poco físicamente? Que él no estaba bien físicamente. ¿No crees que eso fue lo que lo llevó a decir basta? A pesar de que también estaba muy enojado con cosas
0: Sí,
1: de la FIN,
0: de
1: claro,
0: reglamento, como para
1: que.
0: la dirección que. Sí, quizás fueron mezcla de cosas, pero yo creo que la base de toda esa decisión es. Él también apareció muy jovencito en Europa, no recuerdo con exactitud, pero con 15 o menos. Y bueno, viste, si bien estás y vivís de manera. Muy, muy cómoda, porque no es que uno viva incómoda, pero bueno, no es tu país, no es tu costumbre, la exigencia, los viajes, y bueno, lo he hablado en alguna que otra oportunidad con él, mucho antes, cuando corría conmigo en 250, y bueno, cuesta para un piloto que no es, no volver a tu casa, no estar con tu gente, y eso va pesando con los años, y el deporte en sí, bueno, es como que te va cansando, digamos.
1: Seba, te hago la última. Viste que ahora la categoría Moto3 a partir del 2028 va a ser con monomarca Yamaha, con chasis Yamaha, con motores derivados de R7. Y también hay un comentario que se dice que el Moto3 y el Moto2
2: Dos.
1: no van a tener más campeonato del mundo. ¿Te hace
0: Sí, algo
1: ruido?
0: escuché. No estoy muy en tema, pero algo escuché, algo leí, y bueno, hace rato que vienen con eso de que las dos categorías, mejor dicho, que conforman el Mundial de Motociclismo históricamente, antes había más inclusive. Dejaran de ser justamente mundiales, ¿no? Para mí está mal, pero bueno, son decisiones, es como que van muy para el lado de la Fórmula 1, de seguir esa política y bueno, sí, no estoy de acuerdo, por
1: Te
0: supuesto,
1: digo que
0: porque
1: a
0: para
1: los amantes
0: mí.
1: de la moto, por lo menos de toda la gente de mi época, no le hace nada gracia esto.
0: No, no, claramente, claramente que no, porque todas las categorías son difíciles y te diría más, son más difíciles las categorías siempre chicas de formación, donde tenés todo el hambre de triunfar, de llegar, de aprender, que GP, ¿no? Porque si bien GP es difícil, ya llegás hecho un fuera de serie, pero para llegar a eso tenés que formarte y bueno, no sé qué van a hacer con ese tema, pero. Hablo con muchos colegas, hablo con muchos medios y bueno, hace ruido, ¿no? Hace ruido todo este tema, sin dudas.
1: El periodismo europeo, ¿qué opinión tiene de todos estos cambios que está generando esta nueva gente que conduce los destinos del MotoGP?
0: Y viste, a ver, por un lado están a favor de un montón de cuestiones, que yo también estoy a favor de que hay que siempre mejorar el espectáculo, el show, ha crecido mucho estos años, ha vuelto a la gente al Mundial de Motociclismo, a GP, cosa que se había apagado hace un par de temporadas, hoy el espectáculo es para mí muy bueno, pero bueno, no tenés que descuidar las categorías de formación, yo creo que deberían existir y la opinión es la misma que tenemos nosotros, o sea, nadie está un poco de acuerdo con esto. Es así.
1: Seba, siempre muy interesante estar charlando, dialogando con vos. Te agradecemos mucho por estar en Moto Noticias. Te mandamos un fuerte abrazo y, por supuesto, siguiendo las transmisiones de Damon Gallardo y de Sebastián Porto en ESPN, de todo lo que transmiten del Superbike Mundial.
0: Bueno, Fara, querido, un gusto como siempre. Sabés que estoy a disposición, así que gracias. Un cariño enorme para ustedes y para todos los oyentes, como siempre. Y bueno, hasta
2: vamos
0: cualquier
2: a hablar
0: momento,
2: también
0: amigo.
2: Próximamente hoy... del track day, ¿no?
1: Ah, sí, de
2: del track day del 27 de julio. Ya falta poquitito.
1: Eso lo tenía en carpeta para charlarlo y mira, me
2: para eso
1: pasando.
2: Estoy, para eso estoy.
1: Muy bien, Susi.
0: Qué grande. Sí. Vamos a estar en Concordia ahora en 15 días.
2: El 27, 25, ¿no?
0: 26, así que... 25 y 26, así que bueno, y otro ya que tenemos confirmado en septiembre, octubre, así que este apareció medio ahí de relámpago, pero bueno, vamos a estar y aprovechar también que el argentino corre después, 2 semanas después, así que bueno, vamos a pasarla bien, como siempre, y que puedan aprender todos.
1: Siempre buenísimo. Con Luquitas Molina al lado.
0: Sí, por supuesto, siempre con Lucas.
1: Bueno, en un ratito, si te quedás escuchando Motonoticias, va a estar un amigo tuyo.
0: El Zipi. Dale, Fara, perfecto.
1: El Zipi.
0: Dale. Saludo al loco Zipi.
1: Al hincha de River.
0: Sí, exacto. Bueno, amigo, fuerte abrazo.
2: Beso grande, Sebas, gracias.
0: Gracias, hasta luego. Chau.
1: Bueno, ahí pasaba
2: Sebas. Uy, le sacaste jugo.
1: Siempre te damos. Y me quedaría mucho tiempo más. Y sobre todo hablando de su carrera internacional, ¿no? Que fue formidable.
2: Pero muy jovencito se retiró.
1: Sí, y muy jovencito fue y muy jovencito volvió. Cuando estuvo en la puerta, es más, tuvo un contrato firmado para correr en MotoGP. Y lamentablemente eso no se pudo dar, pero bueno, una lástima. No hubiera sido una de las motos de primera línea, pero sí hubiera empezado su incursión dentro del MotoGP, que yo creo que hubiera sido muy buena. Y ya lo tenemos a Jorgito Piccolo.
2: Así es.
1: Y Jorgito Piccolo lo sabe eso.
3: ¿Cómo andas, Claudio? Susi.
2: Hola, Jorge, buenas noches.
3: Y vos sabés que la historia post terminó en el CAM para Sebastián Porto. ¿Sabías eso, no? Eso no sé si manejabas esa información.
1: No.
3: Él se retira del profesionalismo como piloto y al año siguiente llega una propuesta de armar un equipo en el certamen argentino de motociclismo, del cual él fue parte y fue campeón en la década del 90. Él surge de los óvalos de tierra.
1: Sí.
3: Fue campeón del certamen argentino de motociclismo en la desaparecida 108 promocional. Después pasa al asfalto y ahí se va a Italia y hace toda su campaña. Y hasta, inclusive, yo empecé a seguir el motociclismo de velocidad cuando Seba gana el Jacaré Paguá, aquella recordadísima victoria.
1: Su primer triunfo, con el número 9.
3: Su primer triunfo, exactamente, en Brasil. Cuando los medios de comunicación le daban así chiquitito, en un rincón, en un diario, Sebastián Porto gana el Jacaré Paguá, su primera carrera de motociclismo velocidad, y ahí empecé a seguir a Seba, me hice fanático de Sebastián, hasta me acuerdo haber comprado, y me llegó por correo, por el viejo correo argentino, una remera de Sebastián Porto con el logo de su perro. Exactamente, que lo llevaba en el casco.
1: Por supuesto, siempre lo acompañó. Su boxer.
3: Bueno, exactamente, con el boxer. Y él, al año siguiente, arma un equipo de certamen argentino de motociclismo y pone en pistas dos Honda, 125 y 250. Entre ellos corría Rodrigo Baroni, piloto de San Justo en la provincia de Santa Fe, y Matías Frey, piloto de Gálvez, también la provincia de Santa Fe, cuando recién incursionaba en la categoría de dos tiempos. O sea, pasó de ser subcampeón del mundo, de poder correr en el MotoGP, a armar un equipo de óvalo de tierra en el campo.
1: Y cerró su campaña siendo campeón de la categoría 600 en el Campeonato Argentino de Motociclismo.
3: Exactamente, bueno, por eso...
1: El equipo de Nicolás Crexel.
3: Si lo agarramos a Seba, cualquier periodista que más o menos conoce bien la historia deportiva de Seba, es para... hacer un programa exclusivamente de 2 horas con él.
1: Seguramente. Bueno, ¿cómo fue Centeno?
3: Bueno, mucho frío, pero cambió la situación en cuanto a la cantidad de público que se acercó a ver presencialmente la fecha número 7 del certamen argentino de motociclismo. Veníamos de una sexta jornada, una sexta ronda, con muy poco público de las fechas de los últimos 10 años, yo hace 20 años que sigo certamen argentino de motociclismo y hace 14 temporadas que no falto certamen argentino de motociclismo.

0: a la vuelta de mi casa. Entonces hago recorridos de 40, 50, 60 kilómetros. Y bueno, me levanté el sábado a la mañana, a las 7 de la mañana, a las 8 estaba en Centeno, a pesar de mis condiciones de salud. Y bueno, domingo, que cambió un poquito la situación, no hubo tanto viento y nos acompañó el sol. Dejamos la meteorología y nos metemos en la parte deportiva, Claudio.
1: Perfecto.
0: Sí, bueno, dicto mucho de ser parecido a la que da el pronóstico del tiempo en la televisión,
1: Sol
0: ¿eh?
1: Pérez.
0: Exactamente, sí, no.
1: Correcto.
0: Me gastan algunos porque algunos me dicen Sol Pérez porque, claro, el camp, cuando hay pronóstico de lluvia o llueve, no se corre. Entonces todo el mundo por ahí empieza a mandar mensajitos y preguntar del pronóstico del tiempo y yo hablo más del pronóstico del tiempo que de las carreras de moto. Bueno, nos ponemos serios y nos ponemos a hablar de lo que fueron las finales, las siete finales de esta séptima fecha en la edición número 26 del CAM en Centeno. Esta localidad pertenece al departamento San Jerónimo. Está ubicada a 65 kilómetros hacia el noroeste de la ciudad de Rosario, para que ustedes se ubiquen. Es una localidad de no más de 6.000 habitantes. El organizador es un club, como lo es la mayoría de los que organizan las fechas de CAM. Se llama Defensores de Centeno. Arrancó a organizar por primera vez el CAM en el año 1998 y desde el 98 a esta parte cumplimentó 26 grandes premios. Y en este, el número 26 dentro de la historia de 48 ediciones que tiene el certamen argentino de motociclismo, en la divisional 110 cuatro tiempos mayores, ganó por fecha consecutiva el actual líder del campeonato, Máximo Vicente, él es de Marcos Juárez, en la provincia de Córdoba, en una gran final de 6 a 7 pilotos que lucharon hasta el final de la bandera de cuadros por la victoria. Fue finalmente el piloto del equipo de Tramanone, quien se quedó con el triunfo, segundo del año, cuarto en su historial. Segundo terminó Daniel Chávez de Bandera en la provincia de Santiago del Estero. Juan Moreno de Justiniano Pozo en la provincia de Córdoba fue el tercero. Fabio Fornero de Las Varillas fue cuarto. Y quinto, Eric Tolesco, el piloto de Venado Tuerto, que en la serie se cayó, tuvo que ir a repechaje. Y desde el repechaje, largando desde última fila, logró quedarse con el último escalón del podio en el CAM. Se dan podios y trofeos
1: Hasta
0: hasta
1: el
0: la
1: quinto, ¿no?
0: quinta, exactamente, hasta la quinta ubicación. Como le decíamos, Máximo Vicente ganó y sigue siendo el líder del campeonato. En 110 cuatro tiempos menores, que es la categoría que sigue en el orden cronológico del espectáculo en pista, ganó Matías Bustillo, él es de Concordia, es el actual campeón de la menor. Segundo terminó Joaquín Cáceres, que es el actual subcampeón, es decir, el 1 y el hicieron el 1 y el 2 de la final de Centeno, primer triunfo para Bustillo en lo que va del año. Benjamín Ibarra, de San Guillermo, provincia de Santa Fe, terminó tercero. Cuarto, el actual líder del campeonato, Juan Ignacio Nicolásuk. Seis carreras, seis podios para el actual líder, que no ganó todavía, como dato para tener en cuenta, no es necesario en el reglamento de CAM tener que ganar una carrera para salir campeón. Hasta el momento, en seis finales, logró seis podios y es el líder del campeonato. Recordemos que el
1: ¿Hay
0: CAM se
1: muchos
0: corre.
1: antecedentes de no haber ganado y ser campeón del CAM?
0: Tenemos uno de década del 90, en la categoría ya desaparecido de los 200 centímetros cúbicos, que fue campeón un piloto de la ciudad de Gálvez, provincia de Santa Fe, hoy mecánico, su hijo está corriendo en graduados. Estoy hablando de Roberto Beto Pairetti, él fue campeón en aquella oportunidad, si no mal recuerdo, año 92, habiendo terminado el año sin haber logrado un primer puesto, hizo muchos podios y terminó
1: ¿Vos
0: consagrándose
1: te acordás
0: campeón.
1: que en el Mundial de Motociclismo hay uno también, el Zamora?
0: Emilio Zamora,
1: Emilio
0: exactamente.
1: Zamora salió campeón sin haber ganado una carrera a lo largo del año.
0: Exactamente. Bueno, en el reglamento interno del CAM en ese año después se cambió y obligatoriamente tenías que ganar una carrera para ser el campeón. Y después se volvió a foja cero y no necesariamente tenés que ganar una carrera, sino acumular la mayor cantidad de puntos posible y el que más consigue unidades al final de la temporada válida es el campeón del año. Te cierro 110 menores. Además del cuarto puesto es Juan Ignacio Nicolásuk, quinto terminó Marcos Pereira, el piloto de General Cabrera. Nos metemos con los más chiquititos. En Minimoto volvió a ganar Agustín Peralta, hermano de Benja
1: Exactamente.
0: Peralta, el piloto de San Carlos Centro. Se quedó con el triunfo el equipo del piloto del equipo RR Escape de Marcos Acosta. Segundo terminó Nicolás Barrio Nuevo de la banda Santiago del Estero. Tercero Fernando Nievas de Las Peñas, provincia de Córdoba. Matías Carranza de Winca Renancó, también Córdoba, terminó en la cuarta ubicación, y Lucio Timpanaro de Correa,

0: fue quinto, cerrando el podio de los más pequeños. En 50 escuela promocional ganaba Valentino Chiavotto de Rafaela, el hermano de Ulises Chiavotto, pero en la situación de competencia, en la lucha por la victoria con Tiziano Cali, el piloto de Bragado, Cali lo supera a Valentino Chiavotto. Pero el comisario deportivo interpretó que no había espacio y que fue una maniobra antideportiva. Por suerte, Chevoto no fue al suelo, siguieron en carrera los dos. Tiziano Cali ganó la carrera en pista, pero luego fue apercibido y quien terminó segundo pasó a ser el ganador de competencias, que fue Leandro Bruno de Luján, provincia de Buenos Aires. El líder del campeonato, Mateo Cunio, actual piloto del latinoamericano de R15, junto con Huguito Casanova, el de Junín. Mateo Cunio terminó siendo segundo y sigue líder del campeonato. Mitchell Rickman terminó tercero, cuarto terminó Valentino Chiavotto, el de Rafaela, y con el apercibimiento y el recargo el piloto de Bragado, Tiziano Cali, terminó en la quinta ubicación. Vamos a las categorías grandes, Claudio. 125 graduados, terminó siendo triunfo con bandera roja, inclusive, luego relanzamiento y triunfo al fin para Juan José Coduri, el piloto de Concordia Entre Ríos, que hoy vive y representa a la ciudad de Gálvez en la provincia de Santa Fe. Fue su sexta victoria de final de graduados en Centeno y número 54 mundial en el certamen argentino de motociclismo. Terminó superando a Maximiliano Varas, al de Villa María, en la provincia de Córdoba, que es el actual líder de campeonato. Ganaba Matías Lorenzato, que había regresado de sus dos fechas mundialistas del flat track. Ganaba al piloto de Mina Clavero. Lo alcanzó Coduri y en una maniobra terminó en el suelo Lorenzato, lo pasó por el interno Coduri a Lorenzato, fue al suelo el cordobés sin consecuencias, pudo reingresar a la competencia. El comisario deportivo interpretó que no había sido una maniobra antideportiva, quedó tal cual quedaron en pista. Lorenzato desde el último cajón en el car, porque en el cuando bandera roja se relanza en movimiento, es decir, no entra un auto adentro de la pista, sino que el privado liderando la vuelta anterior pasa a ser el pace car. Se relanza con bandera verde, una situación que se ve solamente en el CAM, inclusive hasta lo he charlado en varias oportunidades con el comisario deportivo. En otras categorías de motociclismo, los relanzamientos es con partida detenida escalonado, es decir, roja. Se toma la vuelta anterior y se larga desde los cajones escalonado como estaban.
1: Sí.
0: Lo he visto en el Mundial de Supercross en Estados Unidos, lo he visto en el Mundial de Flat Track, inclusive Lorenzato fue parte de ese espectáculo en la fecha anterior en Croacia. Bueno, aquí lo que hacen es bandera de pace car y empiezan en movimiento, una situación que a veces algunos aceleran un poquito de más, otros de menos, uno frena. Bueno, hasta que no se ordenan uno atrás del otro. A velocidad crucero no habilitan la bandera verde. La habilitaron, terminó ganando Juan José Coduri, seguido de Maximiliano Varas. Matías Lorenzato, desde la última posición, terminó quedando tercero. Cuarto, Marcos Barrios. Y quinto, Tobías Martini, el piloto de Idiazábal. No sé si hasta aquí querés hacer alguna consulta, porque nos quedan las dos categorías internacionales.
2: Habitualmente, ¿qué cantidad de pilotos inscriptos hay entre todas
0: Mira,
2: las categorías?
0: esta fecha hubo un total de
2: Ah, un
0: 164 motos en
2: montón.
0: pista. Sí, son siete categorías,
2: Claro.
0: Susi. Y depende también del sector donde caiga la fecha de CAM. Es decir, vos tenés, este año fue un calendario pura y exclusivamente
2: Santa
0: santafesino,
2: Fe, sí.
0: desde el sur al norte de Santa Fe. ¿Qué sucede? Centeno se encuentra a 65 kilómetros de Rosario. La próxima fecha es en Villa Trinidad, que está a 500 kilómetros de Rosario, está más hacia el norte, en cercanía con Santiago del Estero. Entonces, en una fecha de Centeno, de Totora, que están hacia el sur de la provincia de Santa Fe, tenés muchos pilotos del norte de la provincia de Buenos Aires, del sur de la provincia de
2: Claro.
0: Córdoba, y vas a Villa Trinidad, San Guillermo o Suarde, que están más al norte, vienen y bajan tucumanos, riojanos, chaqueños, se nutre según la región. Hay una base de pilotos habituales y permanentes que van a cada competencia, pero después van variando y algunos por cuestiones económicas, por distancia o porque no están luchando por el campeonato, empieza a mermar. Ahora vamos a empezar a ver seguramente esta merma en las últimas tres competencias. Y reglamentariamente las últimas dos fechas no se puede.